mayores, Pastor, Normita, Enriqueta, Lucho, Blanquita, y a la voz de todos los tiempos, Santa Martín.

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2: Como iglesia de Dios, como hijos de un mismo Padre, con las palabras de Jesús, rezamos juntos, diciendo: Padre nuestro que estás en el cielo, santificado sea tu nombre. Venga a nosotros tu reino. Hágase tu voluntad en la tierra como en el cielo. Danos hoy nuestro pan de cada día. Perdona nuestras ofensas, como también nosotros perdonamos a los que nos ofenden. No nos dejes caer en la tentación y líbranos del mal. Líbranos de nuestros males y concédenos la paz en nuestros días. La paz del Señor esté siempre con ustedes. Les bendiga Dios Todopoderoso, Padre, Hijo y Espíritu Santo.
3: Amén.

0: Son las 6 de la mañana, 12 minutos.
1: Temperatura 4 grados. Humedad 51%.
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0: 17 son los minutos que han pasado de la hora en punto. 17 minutos después de las 6 de la mañana. Como cada día, como cada mañana, como cada amanecer, le damos la bienvenida a cada uno de ustedes. La bienvenida a usted, mi amigo, que día a día, jornada tras jornada, sintoniza la radio. Sí, señor, allá va a partir de esta hora, a partir de este momento, arrancamos con Pregón Tarijeño en esta jornada de viernes, ¿no? Hoy es viernes, el cuerpo lo sabe, dicen por ahí los amigos. Sí, hoy es viernes, el cuerpo lo sabe y estamos despertando con un día bastante fresco nuevamente, ¿no? Nuevamente fresco en la ciudad de Tarija. Y prepárese porque el Senami anuncia que vamos a tener temperaturas bajísimas los siguientes días, ¿no? Aunque el termómetro, no sé, algo engañoso, ¿no? El termómetro a esta hora está marcando un grado centígrado. Esta mañana estábamos con 4 grados centígrados y a esta hora ya un grado. La humedad es del 69%. Un grado centígrado marca la temperatura a esta hora, el termómetro. Y la humedad, reiteramos, 69% a esta hora. Hoy es el día. Bienvenido, bienvenida sea cada uno de ustedes. Hay que abrigarse. Sí, señor. Abríguese porque evite los resfríos. Un saludo especial para Julio Rojas Mejía, allá en la Perla del Acre, ¿no? Estaba delicadito de salud. Esperemos pronta recuperación, Julio. Andrés ya está listo, dice, me voy por el cafecito, dice, ¿no? Se va por el cafecito, Andrés. No puede matear porque tiene que presentarse al laburo tempranito. Alejandro ya está transmitiendo ahí a través de las redes. La 91.30, la ciudad de Tarija, le da la bienvenida. Y la 105.1, Radio Ciudad Yacuiba, le da la bienvenida también. Y claro, a través de nuestras redes sociales, ya estamos ahí en el Facebook, estamos en el YouTube, estamos en el Instagram, para que usted nos siga, ¿no? Día Freddy me dice, usted estaba de saquito ahí, ¿dónde está el saquito ahora? Y claro, solo era para salir ahí en las redes, para que no te vean así que andas medio. Claro, años antes la radio era solo audio, entonces por ahí.
1: Muy bueno.
0: Recuerdo que un amigo salía de pijama, venía a hacer radio, ¿no? Después que terminaba el programa se iba a dar un baño y a poner en pinta. Dije, claro, nadie lo veía, pues, ¿no? Como el programa sale tempranito, en pijama se venía.
1: Buenos días.
0: Me voy a bañar, dice. Ni la cara parece que se lavaba, ¿no? Se levantaba y se iba a carrera a la radio nada más. Ahora con las redes sociales hay que tener cuidado, pues más si estás con imagen, ¿no? 6:21. 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
1: Hoy es buen día.
0: Sí, señor. Hoy es buen día. Y claro, parece que salen nomás los chicos de vacaciones del descanso pedagógico de invernal el 6, ¿no? Jaime, buen día, Jaime. Dice, siempre hay que cuidar la imagen propia. Es carta de presentación, dice Alejandro ahí, ¿no? Claro, Alejandro nos pone las camaritas aquí, entonces hay que mojarse el cabellito, hay que peinarse un poquito.
2: 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Buenos días,
0: buenos días, buenos días, buenos días. Tomás Seoni va a estar de pie también. Hay alguien que no podía dormir, dice, desde ayer no tengo internet. ¿Qué ha pasado, Leo? No sé, pues no funciona. Aquí mi celular dice que no hay internet. Claro, dice que no hay, pues si no conecta.
2: Que suene la esperanza.
0: No pudo dormir, ¿qué pasaría? No pudo ver seguro los TikTok. O no pudo contar las ovejitas para dormir.
2: Porque hoy es el día de la ilusión. Hoy es buen día.
0: Hoy es buen día, hoy es viernes. Saludos, saludos, saludos para todos los madrugadores ahí en los diferentes mercados, ¿no? Qué lindo, che. Ahí en los diferentes mercados ya están a todos preparar el cafecito. Comadre, ¿ya está lista la sopa? Comadre Susi, que está listo. Tempranito se va al mercado. Se pide un cafecito ahí a la señora Scarlett. Calientito, pero tiene que estar, dice. Mientras yo estoy aquí con el poro, ¿no? Echale hierba a ese poro que está vacío, me decía ahí. Hay que ponerse pintudito, dice, ¿no? Andrés, saque el saquito ahí. No, hoy es viernes, vaya de deportivo al colegio, ¿no? 6 de la mañana, 24 minutos.
2: Que suene la esperanza,
0: qué lindo, che. El presidente de El Salvador, don Nayib Bukele, no dijo un avioncito, ¿no? Hay algunas toneladitas de víveres, de medicamentos. ¿Cuántos aviones envió? ¿Tres? ¿Cuatro? Aviones cargaditos para apoyar a Venezuela. Equipo de rescate. Envió rescatistas y todo lo que se necesita, ¿no? Fue el primero en acudir a Venezuela. Claro, mientras van trabajando ahí los rescatistas, el último informe confirma 230 personas fallecidas, bueno, que han encontrado, ¿no? Y las réplicas continúan. Pena por Venezuela. Vamos a los datos del tiempo, che. Enseguida van a estar llamando. Y el mensaje a la conciencia, van a decir. 1 grado centígrado a esta hora, 69% la humedad. La máxima pronosticada por ahí, 23, mínima de 6. Mientras que en Yacuiba, Radio Ciudad, a esta hora Radio Ciudad, usted le informa. 6 grados centígrados marca el termómetro. En la bella ciudad de Yacuiba, 21 la máxima, 7 la mínima. Humedad del 90%.
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0: 6 de la mañana, 26 minutos. Villamonte de esta hora, 6 grados centígrados. 24 la máxima, 8 la mínima. La humedad, 96%. Entre Ríos, ¿cómo está el tiempo en Entre Ríos? 4 grados centígrados, marca el termómetro. Máxima pronosticada por ahí, 20, mínima de 6. La humedad, 76%. 26, 5 grados centígrados esta hora en Bermejo. Máxima pronosticada para hoy 21, mínima de 6. La humedad 94%, bastante humedad, ¿no?
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0: ¿Cómo está en el Valle de la Concepción? Saludos, saludos, saludos en el Valle de la Concepción. Ahí en el mercado también las señoras están listas ya. 1 grado centígrado esta hora en el Valle de la Concepción. 22 la máxima, 4 la mínima, la humedad 72%.

0: suene la esperanza, vamos a Yuncharay, la zona alta. Menos 6 grados centígrados marcan Yuncharay. Esta hora 6 grados bajo cero. Máxima practicada por ahí 13, mínima de menos 5. La humedad 41%. 6 de la mañana, 27 minutos. En el puente esta hora, menos 1. 1 grado bajo cero esta hora en el puente. 22 la máxima, 0 la mínima. Humedad del 54%, mientras que en la tierra de Méndez, en San Lorenzo. Tres grados centígrados esto. ¿Cómo dicen que en San Lorenzo hace más frío? 3 grados centígrados esta hora. 3 grados centígrados esta hora en San Lorenzo.
1: Muy, muy buenos días al amigo conductor.
0: Máxima partida por ahí 23, mínima de 6. La humedad 48%. Buenos días, buenos días.
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0: 6 de la mañana, 28 minutos. Vamos rápidamente al mensaje a la conciencia antes que se despierte. Mi amigo, así cuando ya despierte, le digo: no, si he sacado en punto el mensaje a la conciencia. Juventud, divino tesoro.
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3: El muchacho casi no podía hablar. Tenía la mandíbula dislocada, un brazo quebrado y la lengua casi partida en dos. En esa condición llamó a una casa y como pudo dijo: allí abajo está mi amigo Evan Rivera, sálvenlo. Tanto Rodel Panis, de 16 años de edad, como Evan Rivera, de 18, habían caído por un risco de 65 metros. ¿Qué había pasado? Otro joven, David Salanoa, los había obligado a saltar, poniéndoles un cuchillo en la garganta. Todo fue una locura juvenil. Para vengar el suicidio de un hermano suyo, David Salanoa obligó a saltar del risco a sus dos compañeros. David, endrogado, los acusaba de ser responsables de la muerte de su hermano. Cuando la policía realizó investigaciones, halló la trama del asunto. Todos esos jóvenes son miembros de pandillas juveniles y practicantes de cultos satánicos. Y los ritos satánicos, y la música rock, y el uso del alcohol y drogas produjo este trágico incidente. Dave Hart, un investigador social que se especializa en música rock, halló que hay tres tipos de esta música. Primero, dice Hart, está la música rock recreativa. Es la que pone a los jóvenes a bailar y menearse. Segundo, está la música rock metálica, violenta, la que hace que los jóvenes se arrojen del escenario o salten por encima de las gradas o se amontonen unos sobre otros. La tercera y más terrible es la música metálica rock que los muchachos llaman negra, o sea, satánica. Esta es la que los lleva a la violencia y al suicidio. Esta música rock, combinada con ritos raros, donde se adora al diablo, es una de las amenazas más serias a la juventud moderna. Pocas cosas trastornan con tanta fuerza y tanta rapidez a nuestros incautos adolescentes. Amigo, ¿por qué será, pregunto, que nuestros jóvenes son tan atraídos a lo que provoca violencia? Las cosas que producen paz ya no les interesa. Lo que calma el espíritu no tiene atracción. Se necesita gritar y brincar y destruir y matar. Y si no es así, no se ha gozado. Algo, mi amigo, no anda bien. Comportamiento así no es y no puede jamás ser el resultado de lo juicioso y de lo balanceado y de lo pacífico. El mero hecho de desear la violencia debe hacernos dudar de nuestro juicio. ¿Qué nos está pasando? Lo que nos está pasando, mi amigo, es que hemos abandonado los principios morales de nuestro Creador. Y el resultado es y siempre será caos y destrucción. ¿Qué podemos hacer? Regresemos a Dios, mi amigo. Busquemos su divina gracia. Llenémonos de Él. Y Él entonces nos dará su paz.
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0: Son las 6 de la mañana, 32 minutos.
1: Temperatura, 1 grado. Humedad, 69%.
2: Han pasado de la hora en punto, 33 minutos después de las 6 de la mañana. Buenos días para cada uno de ustedes. Abrazos fraternales en esta jornada de viernes, viernes 26 de junio del 2026. Buenos días, mi querido amigo, dice Tito. Frío, bárbaro, che, dice. Hace falta la petaquita. Hace falta una petaquita, dice, ¿no? Y hay que laburar, no es más. Aunque el pronóstico dice que hoy vamos a tener una temperatura bastante agradable, ¿no? Hoy se espera una máxima de 23. El cielo va a estar completamente soleado.

6:34, alguien me estaba llamando, contestamos el teléfono, pase corto. Vamos, esto es lo que viene destacado en los portales digitales de periódicos y agencias noticiosas. Yacuiba, el portal digital de yacuibanoticias.com. ¿Qué está haciendo noticia en Yacuiba? Vecinos denuncian contaminación del agua a causa de la basura no tratada por varios años en el vertedero municipal de Yacuiba. Regimiento Aroma y Alcaldía coordinan un proyecto de equinoterapia en Yacuiba. Qué lindo, va a calentar el día, amigo. Bendiciones para usted, claro, Tito. Va a calentar, va a estar lindo el día. No se asuste, póngale ganas, que hay que laburar hoy. Diputado propone modificar la ley 348 e incorporar sanciones de hasta 6 años de cárcel ante denuncias falsas. Con este proyecto se busca eliminar las denuncias falsas y penalizar a quienes mal utilizan la ley 348. Educación evalúa ajustes al calendario escolar tras reprogramación de actividades escolares. Esto sobre todo la ciudad de La Paz, ¿no? Y el ALI. Sube a 188. Bueno, esa es una cifra anterior. Ya supera los 230 fallecidos o muertos en el terremoto de Venezuela. Se reportaron hasta esa hora 1.500. Ya sobrepasan todo aquel número, ¿no? De la mañana, 36 minutos. Seguimos revisando el portal de noticias. Consejo Municipal impulsa ley. Para frenar avasallamiento y proteger las áreas verdes, destaca el Andaluz a esta hora. Tarija se alista para el lanzamiento del corredor de integración Salvino y Singani este 4 de julio. Mirá la. El corredor de integración Salvino y Singani. Señalan que si se rescinde el contrato en la obra Isir y la central, se generará un daño económico al departamento. Buscan con un proyecto de ley aprobar, apoyar con créditos con intereses bajos a sectores productivos afectados por los bloqueos. Raúl Ortega también ya está listo, dice, no, hoy es día viernes y el cuerpo lo sabe, hay que ir a las caritas, dice. Mirá, Raúl Ortega, se va a las caritas, dice. Viernes de caras es. Qué increíble la cantidad de locales de caritas que hay en Tarija, ¿no? Todos hacen caritas. El periódico, impulsores de Presa Carrizal fueron a encuentro en Villamontes con Ende. Presupuesto para la canasta alimentaria bajó y el número de beneficiarios subió. No hay plata y aumenta los beneficiarios. Y bueno, son más viejitos cada vez, ¿no? Superan los 60. Comité Electoral suspendió proceso eleccionario Universidad Estatal. No era elecciones. Renunció el presidente. Lo que sabemos es que renunció el presidente del Comité Electoral. Tarija tercero en producción de pollo y huevos tras Santa Cruz y Cochabamba. Tarija tercero en producción de pollo y huevos tras Santa Cruz y Cochabamba. ¿Qué tal? Somos los terceros productores de pollito. ¡Ah! Bárbaro.

confirmado. Ahí está, terceros productores de pollo y huevo. En Tarija se produce buena cantidad de pollito y huevito, ¿no? Estos bloqueos no manos perjudican. ABC y Transporte inspeccionan trabajos de reparación en camino al Gran Chaco. El Estado prefederal es posible con 50-50 y delegación de competencia. César Mentati, diputado, ¿no? Senador es César Mentati. Senador. Por ahí me han pasado el dato que va... Ya está trabajando para la próxima, ¿no? No descansan los políticos. Hoy es senador. Ya está trabajando porque piensa otro carrito más y después se va a jubilar ya de político, ¿no? Buena plata. La Voz de Tarija, el primer diario digital del sur, Senami. Tarija reporta temperaturas de hasta 10 grados bajo cero en el departamento mientras anuncia ascenso paulatino durante la semana. Secretaría de Desarrollo Económico coordina con las entidades desconcentradas un plan estratégico de desarrollo productivo sostenible para Tarija. Presidente del Consejo Municipal de Cercado plantea al gobierno devolver el 12% del IDH para aliviar la crisis financiera de los municipios. Alcalde de Tarija anuncia reunión con 11 municipios y el gobierno para abordar la devolución del IDH y temas económicos. Colegio de Abogados de Tarija advierte que no deben quedar impunes los delitos cometidos durante más de 50 días de bloqueos. Consejo de Salud Social de Tarija advierte de la falta de profesionales idóneos en centros de salud de primer nivel. Carlos Salinas ratifica aceptación de la pausa al calendario electoral en la Universidad Autónoma Juan Vicente Saracho de Tarija. Comité Cívico de Tarija pide cuantificar daños por los bloqueos y exige responsabilidad a sus promotores y actores. Mauricio Zamora se reunió con campesinos en Tarija para coordinar proyectos vitales. El abogado Esteban Ortuño plantea sanciones más duras para responsables de bloqueos y exige resarcir daños. Interesante la propuesta, ¿no? Pero, ¿habrá alguien que lo haga? Ahora, digital. Vicecanciller de los Estados Unidos sobre Evo. Hay muchas cosas que se están investigando, dijo. Dirigente de Vista que impulsó los bloqueos sugiere pedir a Paz que resarza los daños. ¿Qué tal? Fue el impulsor, uno de los dirigentes impulsor de los bloqueos. Y ahora está pidiendo que se haga cargo el presidente Paz de... resarcir los daños. Vaya cara dura que es, ¿no? Luis Arce niega vínculo con tráfico de influencias por Sobose. Desconozco la agenda de Zapatero, dice. Está jodido el expresidente, ¿no? Hay una denuncia de que el expresidente Zapatero recibió 200.000 euros para favorecer a una empresa peruana. Y hay varios implicados. Están investigando, no en Bolivia, en España, ¿no? En España. Ministro de Economía, no hace falta modificar el precio de los combustibles. Juez dispone que Vilma Ananoca se defienda en libertad. Y claro, cuando tienes plata, haces cualquier cosa, ¿no? Don Juan Evo Morales Aima inauguró su panel solar tras los apagones del trópico. Dijo, no quiero tener más problemas. Se colocó ahí los paneles solares. Capaz que una planta se colocó de planta de paneles solares. Y tiene plata, ¿cuál es el problema? Si yo tuviera plata. Carmen Almendras, mencionada en caso Zapatero, renunció a su cargo en la Alcaldía de La Paz. Era la secretaria de Cultura del municipio paseño de don César Dottweiler y sorpresivamente renunció y tag apareció implicada, por ahí se la menciona en el caso Zapatero. Era cónsul en España, de Bolivia en España, fue vicecanciller, o sea, está implicada. Y lo que ayer nos decía un oyente, ¿no? Mercado de la Argentina sustituye banana boliviana por la de Ecuador y Paraguay.
como hay problemas para poder abastecer al mercado argentino, sustituyen la banana boliviana de Ecuador y Paraguay. No, no quieren problemas. ¿Y eso quién paga? El país, municipios cierran filas por el 12% del IDH, mientras al gobierno, el gobierno inicia la agenda del 50-50. El Tribunal Electoral Departamental no se pronunciará sobre las elecciones de la Universidad Autónoma Juan Michel Saracho. No tenemos competencia, como la universidad es autónoma, entonces pueden decidir ellos. Y háganlo como ustedes lo sabían hacer. Años antes era así, ¿no? Cuando estábamos en la universidad, sí era. La universidad decidía tener las elecciones, nombraba el comité electoral y nadie más se metía. No había tanto lío, ¿no? Sí, o era porque había menos plata. Aprenden a pasajero con 6 kilos de droga. Gobierno mantiene costo de los carburantes, pero persisten las filas. Fofoma lanza campaña para alimentar a perros callejeros. Atrapan a ladrones mientras desmantelaban una moto. La FELCN incauta madera que era transportada al Uruguay. 6:45. 6:45. Vamos a los periódicos nacionales, ¿no? La Razón, ministro de Economía, desmiente escasez de dólares para compra de combustible. ¿Quién dijo que no tenemos dólares? Sí, tenemos dólares para comprar combustible. Dijo el ministro de Economía, ¿no? Están hablando de más la gente ahí, ¿no? Algunos opositores. La Gobernación de La Paz y la CNI proponen plan de salvataje económico. La Cámara Nacional de Industria, ¿no? Gobierno y Alcaldía del Alto anuncian la construcción de un nuevo campo ferial. Alerta en el agro. ANAPO dice que Santa Cruz recibe solo el 60% de diésel que requiere. Comisión de Senadores se suma a indagación por hallazgo de droga en madera. El digital del Bol 6:46. Luis Arce niega vínculo con tráfico de influencias por Sobose. Desconozco la agenda de Zapatero, dice. Y él lo recibió. Luis Arce rechazó este jueves cualquier vinculación con presunto tráfico de influencias relacionado con el litigio entre Sobose y Francesa. No me avendrenta. Alarcón responde la declaratoria en persona no grata a la Central Obrera Boliviana. Estados Unidos anuncia una ayuda de 130 millones para Venezuela tras el doble terremoto. Juez dispone que Vilma Alanoca se defienda en libertad. Subnacionales 2026 revelan fortalezas operativas y desafíos estructurales que exigen una agenda de fortalecimiento y reforma electoral. El Ministerio de Trabajo dispone media hora de tolerancia en el ingreso laboral por tema combustible. Evo inaugura su panel solar tras los apagones del trópico. Carmen Almendras, mencionada en caso Zapatero, renunció a su cargo en la alcaldía. El digital de la ANF, la agencia de noticias Fides, a esta hora 6:47. Senador creará comisión para investigar las muertes y pérdidas millonarias en los 53 días de protestas y bloqueos. El TCP reclama a que el legislativo lleve 7 meses sin aprobar la ley que permite su labor con 4 magistrados. Están buscando que elijan ya nomás a los nuevos magistrados. Arce niega haber favorecido a un grupo Gloria y afirma que el caso Sobose Francesa sigue pendiente en el Tribunal Constitucional Plurinacional. Empresarios denuncian que 6.000 contenedores retenidos por bloqueos acumulan multas por 30 millones de bolivianos. 30 millones de bolivianos. Multa por los bloqueos. Claro, no los recogieron a tiempo y ahí cobran hasta del aire que se respira, ¿no? Cocaleros retoman el control del retén de Humopar en el trópico de Cochabamba y bloquean el lugar. Espinosa asegura que el Banco Central de Bolivia cuenta con dólares suficientes para pagar la importación de combustible. Hay compañeros que exageraron su planteamiento para que renuncie Paz, dijo Evo Morales. Ahora se lava la mano, don Evo. 6:49. Correo del Sur, el diario chuquisaqueño, caso Zapatero. Luis Arce niega tráfico de influencias. Senado aprueba crédito para el tramo El Molino Monteagudo. Cocaleros hacen retroceder a efectivos de Humopar y frenan su retorno. ¿Qué tal? Retrocedieron los de Humopar ante los cocaleros.
Modificación de la ley dejó sin efecto el día del peatón en Sucre. Venezuela, acá está, este es último, uno de los últimos datos, ¿no? Venezuela eleva a 235 los muertos y a 4.300 los heridos por los terremotos. El Consejo de la Magistratura investiga presunto prevaricato en fallo que benefició al grupo Gloria. La educación evalúa el ajuste calendario escolar tras reprogramación de actividades escolares. Esto sobre todo en el Alto y la Ciudad de La Paz, ¿no? A otros lugares pasaron clases. Sube a 188 la cifra de muertos y más de 1.500 heridos. No, esta es ya información desfasada. Superaron los 200 ya. Y hay más de 4.000 los heridos por el terremoto en Venezuela. Chat de Zapatero, en caso de uso de influencias hay que hablar con el presidente de Bolivia. Esto es lo que encontraron en el móvil del expresidente Zapatero. ¿Qué dice el mensaje? Hay que hablar con el presidente de Bolivia, dijo, ¿no? Hay que hablar con el presidente. ¿Quién era el presidente de Bolivia? Don Luchito Arce era el presidente. Presentan denuncia en Bolivia contra 10 exautoridades por 7 delitos. Caso Zapatero. Cae banda internacional que planeaba robar una avioneta en Paraguay. El patrón sería un boliviano. ¿Qué tal? Ya no van por una motito. Ahora es por un avión. Chile expulsa a 62 migrantes en un vuelo charter. 19 son bolivianos. Hay muchas cosas que se investigan, dice vicecanciller de Estados Unidos respecto a Morales. 6.51, el Potosí. Proceso a empresa del desayuno escolar puede salpicar a esa autoridad. Qué increíble, ¿no? La alcaldía denunció a Milemar por usar certificado de SENASA falsificado para proveer alimentos en el 2025. Los concejales informaron que la Contraloría encara auditoría sobre el desayuno escolar desde el 2021. ¿Usted se imagina ese tipo de negocio que hagan las autoridades? Desayuno escolar. Esos míseros centavos que dan para que los chicos tengan un alimento en clases, se salva. ¿Qué hay? Corrupción. Corrupción. Gobierno señala que no habrá alza de precio de los combustibles hasta fin de año. Primer convite de San Bartolomé contará con 105 fraternidades el sábado y el domingo. El deber de Santa Cruz. A 2 años del autogolpe, Zúñiga apunta a Arce y su gabinete por el supuesto montaje. Marce cambia de estrategia legal a pocos días de su audiencia en los Estados Unidos. Ojo con lo que diga Marce. Justicia exige más recursos y el Tribunal Constitucional Plurinacional reclama elecciones. El gobierno de Venezuela eleva a unos 235 los muertos y a 4.300 los heridos por el terremoto. Caso Zapatero provoca reacciones de Arce, Doria Medina y Alcaldía de La Paz. Desde San Calixto advierten que las réplicas del sismo en Venezuela se podrán registrar hasta fin de año. Luis Arce rompe el silencio. No estoy involucrado en ningún tráfico de influencia, digo, ¿no? Alcalde paseño dice que pérdidas de La Paz con el conflicto triplican el presupuesto anual. Existen los recursos para seguir pagando el combustible, dijo el ministro Espinosa. No sean habladores, tenemos plata. ¿Cuál es el problema? Tenemos los dólares para comprar el combustible. Faltó decir al ministro Espinosa. La gente es muy habladora, ¿no? No tienen base y hablan nomás.

6 de la mañana, 56 minutos. Es increíble. Y claro, hay varias cosas que de repente no lo vamos a saber. No la vamos a saber porque el dicho popular dice que la corrupción no deja factura. La corrupción no deja factura. Entonces, por ahí, en muchos de los casos, nos vamos enterando por algunas otras fuentes. Pero dice que no hay crimen perfecto también. Y a veces pequeños detalles que permiten que uno se entere y pueda tener la oportunidad de conocer y de investigar. La corrupción no deja factura. Esta es una frase breve, pero con un fuerte contenido crítico. Podemos interpretarla de diferente manera. Literalmente, así como dice la frase, la corrupción no deja factura. De manera. Literalmente, así como dice la frase, la corrupción

Frecuencias. Obras inconclusas, servicios públicos deficientes, pobreza, desconfianza en las instituciones y debilitamiento de la democracia. Sí. Digo, en el caso de Venezuela, en estos dos terremotos, 7.2 y 7.5, en la escala de Richter, los primeros edificios que se desplomaron, o los primeros edificios que resultaron más afectados, ¿saben cuáles fueron? Los que construyó el gobierno. Recuerda que en Venezuela se construyó edificios para que varias personas, varias familias puedan tener ahí su departamentito. Los primeros que resultaron afectados son estos. ¿Por qué? ¿Cuál la razón? Para una reflexión o comentario, podríamos concluir o decir que la corrupción no deja factura, pero la cuenta siempre la paga el pueblo. No entrega recibos, pero deja hospitales sin equipamiento, escuelas con carencias, carreteras inconclusas y oportunidades perdidas. La corrupción no firma contratos con la ciudadanía, pero hipoteca su futuro. Combatirla no es solo tarea de los jueces o los gobiernos, también exige ciudadanos informados, vigilantes y comprometidos con la transparencia. Entonces podríamos concluir que la corrupción no deja factura, pero cobra con intereses. El soborno no emite recibo. Sus consecuencias las paga toda la sociedad. Donde entra la corrupción, salen el desarrollo y la confianza. La corrupción no se contabiliza en una factura, sino en los sueños que se pierden. Cada acto de corrupción tiene un costo invisible que termina pagando el ciudadano. Es importante recordar que la corrupción puede involucrar tanto al sector público como al privado, y que combatirla requiere instituciones eficaces, mecanismos de control y una cultura de integridad. Y en Bolivia hay muchos casos, ¿no? Hay muchos hechos que podrían servirnos de ejemplo cuando se habla de la corrupción o de la factura. Plantas, fábricas construidas que no funcionan. Ayer veía una inspección que realizaron a maquinaria del municipio en San Lorenzo. El técnico explicaba de estas máquinas, todo este pool de maquinarias no funcionan. A una se le chorearon ahí. ¿Se imagina? Se sacaron el cerebro de una máquina, se lo sacaron de ahí. Otros hicieron algunas reparaciones que nada que ver, pero ese pool de maquinaria que le costó un ojo de la cara al municipio sanlorenseño, está parado ahí. ¿Se puede reactivarlo? Sí se puede, pero hay que poner platita. ¿Quién se choreó todo aquello? ¿Por qué no se realizaron los mantenimientos correspondientes? ¿Qué del desayuno escolar en Potosí? ¿Quién se llevó la comisión? ¿Y quiénes son los perjudicados? Los niños, padres de familia, la sociedad en su conjunto. ¿Cuántos millones fueron ahí los que no están con las cuentas claras? La corrupción. La corrupción no deja factura, pero sí, tarde o temprano, es el pueblo quien paga los intereses.

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3: 7:04. Pequeño inconveniente ahí, ¿no? Un pequeño inconveniente técnico ahí. Y mientras se va reponiendo aquello, vamos, seguimos con la tanda publicitaria. Mientras se va completando ahí. 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Seguimos con la tanda publicitaria.
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Cada mañana es un nuevo despertar. Qué alegría, ¿no? Qué alegría debe ser. A ver, voy a sin dar nombre, ¿no? Qué alegría debe ser para una persona llegar a ser abuelo y ver que esos sus los pupilos de sus hijos sean profesionales, ¿no? Claro, un abuelo aquí está contento, me escribe y dice: hoy es un día especial, va a ser la graduación de mis nietas, gemelas más, mirá vos, gemelas, como profesionales académicas en el área de la contabilidad. ¿Qué tal? Gemelas, y las dos hoy se van a graduar ahí en la Juan Vicel Saracho, ¿no? Tarde es el acto. Muchas felicidades, ¿no? Al feliz abuelo ahí, ¿no? Va a ir pituquito el abuelo. Ya se está poniendo en remojo, está planchando ahí el ternito, la corbata, para ir al acto de su gemela, sus nietas gemelitas, mira vos. Y se van a graduar como profesional. Qué lindo. Charito ya sacó a pasear al peludito, al perrito, ¿no? Irá con la bolsita, Charito, ¿no?

Bienvenidos, bienvenidos sea cada uno de ustedes a este pregón tarijeño, ¿no? Hoy es viernes de caras. Increíble lo que es la vida, ¿no? Lo que es la vida. Hoy doña Ana Elena Calavi Leitón, más conocida como Anita, ¿no? A veces que lo fuimos a visitar, Anita le decíamos. Fiel oyente de la radio era, ¿no? Daba ahí con su radiecito en la casa, cantó Matitas. Un día llamamos por teléfono para saludarla. Me contesta su hija y me dice, no, pero Anita, mi mami ha fallecido hace 3 meses atrás. Y uno se pone así y me dijo, ¿qué pasó, no? Seis meses han pasado desde que partiste, pero tu amor sigue viviendo en cada uno de nosotros. Tu luz, tu ternura. Y tu ejemplo siguen guiando nuestros pasos cada día. Te recordamos con infinito amor y gratitud porque fuiste y siempre serás el corazón de nuestra familia. Tus hijos, con todo nuestro amor, te invitamos a la misa de 6 meses, ¿no? 6 meses de su partido. Misma que se va a oficiar el día de hoy, ¿no? Viernes 26 de junio. Ahora es 18, 6 de la tarde acá en la Iglesia Catedral. A 6 meses de la partida de la que en vida fue, ¿no? Anita, doña Ana Elena Calavi Leitón. Anita, que Dios te tenga en su gloria. De la mañana, 16 minutos. La vida. Vamos. Ahí nos enteramos.

0: Zapatero y el sismo político en Bolivia. Esto recién está empezando. Amalia Pando y Cacho Herrera. El programa dura 41 minutos, ¿no? Voy a una partecita simplemente acerca de lo que ha generado o está generando la investigación de Zapatero. Ahí está, lo mencionaron al expresidente Luis Arce Catacora, a la ex vicecanciller, cónsul en Bolivia, cónsul de Bolivia en España.
1: De la decisión de un juez en España que encontró un cobro por parte del expresidente del gobierno español, José Luis Rodríguez Zapatero, de 200.000 euros que le pagó una empresa que había invertido en Bolivia, que es el grupo Gloria, que tiene el control ahora de Sobose y de todo el complejo lechero PIL. Esto está en un expediente, creo que son 800 páginas de investigación que se realiza en España. Esto estalla ayer y ha causado un sismo grande en nuestro país. Cacho tiene los detalles. ¿Qué dijo el juez? Vamos a los hechos.
2: ¿Cómo no, Amalia? En el medio de esta investigación que se realiza ya desde hace unos meses en España, estamos hablando, ¿se acuerdan del caso Plus Ultra, de este rescate de una línea aérea que opera en Venezuela, pero que es mayoritariamente, digamos, es propietaria, pertenece a capitales españoles? Durante la pandemia del coronavirus mereció un rescate millonario porque por la pandemia estaba prácticamente en la quiebra. Se habla más de 50 millones de euros que se aprobó en esferas gubernamentales españolas para rescatarla de la quiebra producto de la pandemia. Una parte de esa enorme cantidad de dinero se calcula, se estima más o menos unos 2 millones de euros, fueron a parar a cuentas de gente allegada al expresidente español, presidente de izquierda, José Luis Rodríguez Zapatero, a sus hijas en una de las operaciones, a sus allegados en otras operaciones, todos con un modus operandi, que era captar esa cantidad de dinero a través de consultorías simuladas. Son consultorías hechas para ver cuál era el estado de la empresa, cómo podría salir de la crisis, pero todos estos informes de estas consultorías hechos por empresas vinculadas con Zapatero eran incluso fabricados con inteligencia artificial. Era corte y pega y punto, se ponía el informe, se entregaba el informe y se cobraban todos estos dineros que sumando se hicieron 2 millones de euros. Bueno, en medio de esa investigación, amigas y amigos, hubo otra línea que se abrió, otra línea de investigación subsidiaria que da cuenta de que en este modus operandi de hacer lobbies, de hacer contactos con gobiernos amigos, estamos hablando de Rodríguez Zapatero y de Luis Arce, aparece una movida más o menos parecida con un consorcio de capitales peruanos, como lo dijimos ayer, Grupo Gloria, que aparece involucrado de la siguiente manera. Un informe de la Unidad Central de Delincuencia Económica y Fiscal de España, es la que investiga este tema, y da cuenta de que entre el 2024 y 2025, Rodríguez Zapatero tomó contacto a través de sus más allegados, se menciona una señora Gertrudis, toma contacto con el gobierno boliviano por un lado y con altos personeros del grupo Gloria por otro lado. ¿Para qué? Para resolver un tema que estaba librando el grupo Gloria, en este caso en Bolivia, la empresa Sobose, con la empresa francesa Dos Cementeras. Se mueven, Zapatero pide reuniones, de hecho entablan varias reuniones allá en España, en Madrid, con la ex embajadora de Bolivia en ese país, y establecen toda una ruta que debería terminar en que una gran cantidad de millones de dólares que tenía que pagar, Sobose, Grupo Gloria, de alguna manera se beneficien no pagando esa cantidad de dinero. Es un informe de casi 70 páginas que meticulosamente informa a Amalia todas las reuniones, todos los encuentros, los chats, los correos electrónicos que se hicieron con estas personas. Y aparecen al menos 6 nombres más, Amalia. Es Luis Arce, como digamos, el primer contactado, el contactado de más alto nivel, el exministro de Justicia César Siles, ahí está la composición fotográfica, está también el exministro de Economía, Marcelo Montenegro, está la exministra de la Presidencia, Marilena Prada, está la exembajadora de Bolivia en España, Carmen Almendras, que ahora es autoridad del gobierno municipal de La Paz, pero también aparece el nombre de Ricardo Condori, quien sustituyó a César Siles en la Procuraduría General del Estado. Se hacen los contactos, se hacen las reuniones, se piden informes. Rodríguez Zapatero llega a Bolivia, Amalia, llega a Bolivia para de alguna manera cerrar todas estas gestiones, este tráfico de influencias que se inició en España. Entonces, de ahí se colige que por todos estos indicios de que ha habido tráfico de influencias para favorecer a determinado consorcio empresarial en un pleito judicial que sostenía acá en tribunales de Bolivia. Todo esto vincula al expresidente, a 3 ministros al menos, a una ex embajadora, a un ex procurador general del Estado, y entonces prácticamente una parte de la alta cúpula del anterior gobierno se ve involucrada en este tema, Amalia, que está es motivo de investigación. Esto está ya en manos de la Fiscalía Española, y seguramente con estos datos investigados por la Unidad Central de Delincuencia Económica y Fiscal, seguramente van a adosar a las acusaciones que existe contra Rodríguez Zapatero de irregularidades, de corrupción, de una trama de corrupción que empezó con el caso Cruz Ultra y que ahora salpica a Bolivia con este caso que hemos mencionado.
1: Rodríguez Zapatero era el hombre que decidía, a cambio de dinero, por supuesto, que influenciaba en el gobierno socialista de Pedro Sánchez para que Pedro Sánchez tome determinadas determinaciones a favor de empresas como lo de Plus Ultra, que era una empresa aérea. ¿Cómo es que obtiene Plus Ultra un crédito de 50 millones de dólares? Porque Rodríguez Zapatero hace sus gestiones ante el gobierno de Pedro Sánchez y Pedro Sánchez, ¿no?, a través de sus secretarías, concede este crédito de 50 millones de dólares. Si no fuera Rodríguez Zapatero, Pedro Sánchez no habría tomado esas determinaciones. Y lo mismísimo ocurrió en Bolivia. El Grupo Gloria, que maneja en la actualidad tanto la fábrica de cemento de La Paz, Sobose, que antes perteneció a Samuel Doria Medina, y todo el complejo lechero PIL, esa empresa contrató a Rodríguez Zapatero para que le haga este mismo lobby, no ante el gobierno de España, pero ante el gobierno de Bolivia. La empresa Gloria es tal vez el grupo industrial que más ha invertido en el país, el grupo extranjero industrial que más ha invertido en el país. ¿Cuánto? Unos 800 millones de dólares. Es decir, si uno quiere estimular y ver la inversión extranjera, la inversión privada, pues hay que poner ojo en este grupo que es económico, financiero, es uno de los grupos económicos más poderosos en el Perú. Pero, ¿cómo es que el Grupo Gloria termina contratando a Zapatero? ¿Cuáles son las circunstancias? Y yo quiero contarte la historia, si me permites.
2: Adelante.
1: Porque es una historia, no solo de contratar a lobistas, así se llaman estas gentes, que se mueven en influencias, que pagan sobornos y que reciben sobornos, etcétera, etcétera, sino que desde un inicio, y te estoy hablando de el 1999, 2010, 2014, gobierno de Evo Morales, ¿no? Hay una manipulación de la justicia. Esta es la historia, esta es una radiografía detallada de cómo el gobierno de Evo Morales ha sometido a la justicia para apretar a quienes considera sus enemigos políticos. Y uno de sus enemigos políticos fue Samuel Doria Medina. Samuel Doria Medina no se fue del país. Samuel Doria Medina era el principal accionista de Sovoce, la empresa de cemento de La Paz. Y la empresa de cemento de La Paz era la principal industria de cemento del país. Samuel Doria Medina vende una parte de su paquete accionario el 2005 a un grupo mexicano, Chihuahua, Cementos Chihuahua. Pero no vende todo su paquete accionario. Pero a raíz de eso ya sube el gobierno del MAS y empieza una persecución sistemática contra Samuel Doria Medina, que había eludido impuestos, que se había prestado no sé cuántos millones, no sé cuánto, que había que procesarlo, y le llueven demandas judiciales. Que porque vendió ese paquete accionario a Chihuahua, pero vendió en Panamá a través de un lobby. Es decir, era una sarta de mentiras, y Doria Medina, consciente de que lo iban a perseguir e investigar, hace todas las cosas lo más escrupulosamente posible, ¿no? Vende las acciones a través de la bolsa de valores, paga los impuestos, etc. Bueno, hasta que Doria Medina, antes del gobierno de Evo Morales, había comprado el 33% a través de Sovoce de la empresa de cemento de Sucre, francesa. La empresa francesa, una empresa que se tambaleaba, que tenía dos dueños, la universidad, la alcaldía y la gobernación. Y Sovoce le compra el 33% de acciones a la gobernación. Y Doria Medina agarra el control de Francesa y empieza a convertirla en la primera industria chuquisaqueña. Llega a tener ganancias de 20 millones de dólares. Francesa estaba, pero bárbaro, ¿no? Llega el gobierno del MAS y ¿qué es lo que hace? Le confisca las acciones a Doria Medina, a Sovoce. Sovoce estaba controlada por Doria Medina. Doria Medina era enemigo del gobierno de Evo Morales, y de Álvaro García Linera en particular. Entonces, a través de un decreto, cuyo número lo tengo anotado acá, el 616 de en 2010, septiembre del 2010, el gobierno aprueba el decreto 616 y le confisca el 33% de las acciones en la francesa. Un decreto, dice, estas acciones vuelven a la gobernación. La gobernación, que estaba en manos de Urquizo, del MAS, festeja, la universidad festeja, todo el mundo festeja en Chuquisaca. Otra vez somos dueños de la francesa. Como te digo, la francesa hasta ese momento ganaba 20 millones de dólares al año. Y lo sacan a patadas al personal que había dejado Doria Medina a través de Sovoce. Y el decreto decía que en 180 días iban a devolverle su plata, porque Doria Medina compró estas acciones en contante y sonante. 150 millones de bolivianos aproximadamente es lo que pagó Doria Medina por estas acciones, y en 180 días tenían que devolverle. Doria Medina presenta una demanda ante un juez y el juez determina que le tienen que pagar 93 millones de dólares. Se calcula cuánto valía ese paquete accionario en ese momento, y un juez determina que a Doria Medina, a Sobose, le tienen que devolver 93 millones de dólares. Obviamente no le pagaron nunca. Doria Medina publicaron en el periódico todos los días: ya son 150 días que no me pagan, ya son 200 días que no me pagan, ya son... Bueno, no le pagaron nunca, nunca le pagaron un centavo, violando el propio decreto de Evo Morales. ¿Quién era el ministro de Finanzas que hizo esto? Luis Arce Catacora, ¿verdad? Era una persecución política, era una vendetta. Y la justicia, el gobierno, se pone al servicio de la vendetta y la justicia posteriormente. Entonces, a consecuencia de esto, como no tenían cómo, la gobernación recibe el 33% de las acciones, recupera ese 36%, Francesa se va al bombo, empieza a tener pérdidas. El 23 tuvo 100 millones de pérdidas, cacho. Todos los años, lo único que hace Francesa, ni bien se retiró Doria Medina de Francesa, es acumular pérdidas. Y lo último que se le ocurría era devolverle la plata a Doria Medina. Doria Medina, el enemigo. Entonces, ¿qué hace Doria Medina? Sabiendo que hay este proceso de confiscación, que él es un blanco económico de vendetta política, decide vender Sobose, porque dice, me van a confiscar Sobose. Cualquier pretexto es bueno, que debe impuestos, cualquier cosa es bueno. Ya hubo el antecedente de Aerosur, etcétera, etcétera. Y entonces Doria Medina vende Sobose a el 51% de sus acciones, que era lo que tenía. El resto ya había comprado a terceros el Grupo Gloria, y le vende al Grupo Gloria. Los peruanos se hacen dueños de Sobose, la principal industria de La Paz asentada en Viacha. El Grupo Gloria compra Sobose, pero también se compra el pleito de Francesa, ¿no? Porque Francesa le debe dinero a Sobose, y entonces el Grupo Gloria se compra ese pleito también. Y obviamente el Grupo Gloria, con lobby aquí, el lobby allá, dice, bueno, quiero que me paguen las acciones de la Francesa. En vez de pagarle las acciones de la Francesa, le entablan un proceso, el gobierno le entabla, obviamente, a través de terceras interpósitas personas, le entabla un proceso a Sobose por competencia desleal a Francesa. Esto en Chuquisaca, ¿no? Un terreno, te imaginas, enemigo a Doria Medina, a Sobose, porque Sobose, supuestamente, que también vendía cemento en Chuquisaca, ¿no? Por haber vendido cemento en Chuquisaca, lo acusan, cacho, de haber hecho una competencia desleal. Y rápidamente, en primera instancia, un juzgado en Chuquisaca determina que Sobose tiene que pagar, escucha la cifra, 107 millones de dólares a Francesa, que está en quiebra, que acumula pérdidas y que le llovería del cielo 107 millones de dólares. Una multa. Es decir, no hay antecedente en la historia judicial boliviana que alguien hubiera pagado una multa de 107 millones de dólares. Era obviamente una sentencia política. No solo no le pagan las acciones que le confiscaron, sino que a continuación le chantan una multa de 107 millones de dólares. ¿Qué empresa puede resistir una multa de 107 millones de dólares sabiendo que es vendetta? Inmediatamente Sobose apela a la instancia superior y el Tribunal Supremo de Justicia, déjame ver, esto ocurrió el 2015, en febrero del 2000, en febrero del 2015, el Tribunal Supremo de Justicia ratifica la sentencia de primera instancia. Pero además, la demanda se presenta en febrero y en marzo, en un mes, el Tribunal Supremo de Justicia, todos manejados por Arce Catacora, ¿no? Ahí están los prorrogados, etcétera, etcétera, fallan y dice, páguese 107 millones de dólares, inmediatamente páguese. El Grupo Gloria ya no tiene instancia a la que recurrir. Había pasado primera instancia, segunda instancia.
0: Ahí parte de los antecedentes, le decía, el programa es bastante largo, parte de los antecedentes de lo que hoy está siendo investigado en España, y un juez que ha tomado el caso en la investigación, se ve implicado el expresidente Arce, la excónsul de Bolivia en España, y se habla de otras personas más, aunque ahí el expresidente dijo que él no está involucrado en ningún tráfico de influencia, dijo, ¿no? Esto va a continuar, simplemente como antecedente. Por ahí me escribe un amigo, dice, tome su matecito, la Malia habla y habla en defensa del Quencha. No creo que esté defendiendo al Quencha. No creo que esté defendiendo a don Samuel Doria Medina. Lo que está manifestando es, y está haciendo un comentario acerca de lo que ha sucedido. Ujo, esto va a traer sus consecuencias y está siendo investigado por un juez español. Se habla de que el expresidente Zapatero habría recibido, ¿cuánto? 200.000 euros. Pausa y volvemos.
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0: y el economista Roberto Castillo manifestó que algunos bancos no quieren dar curso al decreto de reprogramación de deudas de cuentas provistas y comerciantes que se vieron afectados por casi 50 días de bloqueo de caminos. ¿Qué pasó? ¿Qué pasó, Roberto? ¿Por qué? ¿Cuál la razón? ¿Qué le dijeron los amigos que acudieron a la entidad financiera?
1: No están queriendo recibirlas, ¿no? Diciendo que todavía no están, el ASFI no les ha comunicado, no les ha pasado una circular haciendo habilitar este periodo de reprogramación, pero ya existe la carta circular. Esa salió un día después del decreto 5630. O sea que todas las instituciones están en la obligación de recibir las cartas y evaluar a los clientes para su posible reprogramación, porque tienen que evaluar la capacidad actual de pago.
2: ¿Qué dice el decreto específicamente?
1: El decreto dice que tienen las personas que solicitar reprogramación y solicitar periodo de gracia de hasta 6 meses. No obligatoriamente todos van a ser 6 meses, algunos necesitarán 2, 3, 4 meses para reactivarse, pero el mayor periodo de gracia que se puede dar es 6 meses para que ellos vuelvan a pagar al banco, porque ahorita la situación, recién estamos saliendo de este bloqueo y la situación económica no está muy buena.
2: ¿Con qué finalidad ha sacado el gobierno este decreto?
1: De contrarrestar un poco los efectos colaterales que ha tenido los 53 días de paro.
2: De bloqueo,
1: más que todo ha sido afectados los microempresarios.
2: ¿Cómo debería actuar el sistema bancario?
1: Tiene que agarrar las cartas, recepcionarlas y evaluar la capacidad de pago del deudor, porque a fin de cuentas, si, aunque reciba o no, la mora, si es que no recibe, va a crecer la mora bancaria. Esta es una manera de controlar la mora bancaria y dar una segunda oportunidad o alivio para que las personas puedan acogerse a esto.
2: Si no cumple este decreto, no hay alivio para
1: ellos. No va a haber, porque la gente no tiene plata, no va a haber. Entonces, los que van a tener la culpa van a ser los bancos de no respetar el decreto que está ahorita en vigencia.
2: ¿Considera necesaria la reprogramación?
1: Es necesaria. En este caso es necesaria.
2: ¿Por qué?
1: Porque el decreto indica que la gente, el momento que comience a reactivarse, puede volver a pagar. No es necesario que pase los 6 meses. O sea, si yo pido un diferimiento de 6 meses hasta enero, pero si yo en septiembre, octubre tengo la posibilidad de pagar, puedo ir a pagar y el banco tiene que aceptarme. Entonces, esto está dando alivio para ver en cuánto tiempo recuperamos, porque estos bloqueos no vamos a recuperarlos en 15 días, 20 días.
2: Ahora, en Tarija, ¿hay alguna cifra, por lo menos estimada, de cuánta gente que es días de programas?
1: Todavía no está la cifra, pero ya está, hasta antes de ayer superaban las 6.000 personas que estaban solicitando.
2: ¿Qué opinión le merece esta cifra?
1: Esto es que todos han sido afectados por los bloqueos, porque el decreto indica que todas las personas que hayan sido afectadas por los bloqueos y por el entorno económico que se ha hecho frente a esto, y esto es un efecto multiplicador para toda Bolivia. Ahora, se levantaron los bloqueos y comenzó la suba de precios en Tarija. Comenzó a subir el precio de la carne de chancho, el precio de la carne de pollo, porque ya todos están llevando hacia el occidente la producción, porque ahí no tenían 53 días. Entonces me conviene llevar allá, que cuesta más, que venderlo aquí, que está más barato.
2: ¿El interesado cómo puede probar que ha sido afectado por los bloqueos?
1: Por la actividad económica tiene que mostrar que tenía una actividad económica, por ejemplo, venta de pollos, que sus ingresos eran tal, pero ahora con esta nueva situación tiene que mostrar las cifras de ventas y con eso respalda todo.
3: ¿Qué se está hablando sobre esta ley de los clientes o la normativa?
0: 7:50, ahí a propósito de este decreto que en varias entidades financieras no... Bueno, te piden un montón de papeles para que puedas demostrar que fuiste afectado por el bloqueo. Sí. 7:51. ¿En qué quedará todo esto? El famoso anuncio de alivio para los que fueron afectados por el bloqueo. ¿Quién no fue afectado por el bloqueo? ¿Cómo lo demuestras? ¿Cómo lo demuestras? el asambleísta Rodrigo Delgado Camacho informó de la presentación de un proyecto de ley para garantizar la canasta alimentaria para los adultos mayores con un costo y alimentos en cantidades adecuadas. Ahí, ¿no? Han manifestado que han aumentado los beneficiarios y lo que ha disminuido la platita. A ver, ¿qué va a suceder, asambleísta?
4: Los mecanismos de protección, de garantía para que haya una continuidad en el proceso de la entrega de la canasta y tampoco establecía la equivalencia que tendría que tener en cuanto a los productos. Hoy la canasta que pretenden entregar, según el presupuesto que indicaba la gobernación, va por los 46 bolivianos por canasta. Yo le pregunto a la población, ¿qué puedes comprar con 46 bolivianos? No puedes llegar ni a cubrir lo más básico. Entonces lo que nosotros es...
5: una disminución de 200 bolivianos.
4: Totalmente. Entonces estamos nosotros planteando, y eso en consenso con el Consejo Departamental, de que esta canasta, que de aquí en adelante tiene que empezar a entregarse con la entrada en vigencia de la presente ley, tiene que ser equivalente al 4% del mínimo nacional. Esto entendiendo que cada año este mínimo nacional sufre una modificación, y para ello también el tema de los productos de la canasta tienen que ser en consulta y consenso con el sector. No es lo mismo lo que se requiere en Cercado a lo que puede requerirse en la zona alta o en algún otro municipio. Entonces, es una ley que está bien pensada para garantizar de que la continuidad de la canasta alimentaria para el adulto mayor no vuelva a ser suspendida por criterios políticos, por cambios de gestión, y que venga realmente a beneficiar a un sector que es muy golpeado y que muchas veces ha sido olvidado o minimizado por las autoridades.
5: Este porcentaje que menciona, ¿cuánto equivale?
4: Estamos hablando de 132 bolivianos, ¿no? Que es actualmente el 4%. Con eso nosotros, dentro del cálculo que hemos hecho una aproximación de 8 productos básicos para contener en esta canasta. Estamos hablando desde lo que son aceite, huevos, pollo, harina, arroz, fideo y otras cositas que los mismos adultos mayores nos pidieron, son de primera necesidad y ayudan a sostener la economía de los hogares.
5: Aún teniendo este monto de 130, es inferior a los 200 bolivianos que se daba hasta el año pasado.
4: Nosotros entendemos de que la situación del departamento económicamente es muy difícil. Sin embargo, nosotros queremos de que la canasta no esté llena de pretextos, sino de que agilicemos la entrega de la misma, y para eso hemos consensuado un monto que se contemple entre el 4% para poder dar un cumplimiento y que sea un presupuesto al cual la gobernación pueda acceder.
5: ¿No conflictuará la gobernación?
4: No creo. Ellos en campaña prometieron que la canasta iba a ser incluso 12 canastas al año. Nosotros estamos proponiendo la ley que sean 8 en el caso de Cercado, en el caso del Gran Chaco. Ellos van a tener que realizar una mesa de diálogo, concertación con el Ejecutivo Regional para ver el monto y la cantidad de canastas, ¿no? Entendiendo y respetando su autonomía. Entonces, estamos nosotros apegándonos a las propuestas de campañas que ellos hicieron para que se pueda cumplir esta canasta.
5: ¿El proyecto de ley está previendo que se dé 8 canastas este año?
4: En lo que es el Cercado y los municipios que no corresponden a lo que es el gobierno autónomo del Gran Chaco, ¿no? De la región del Gran Chaco. Estamos previendo de que pueda entrar en vigencia o a contemplarse ya en las modificaciones presupuestarias que se tienen que hacer desde agosto, para que al año empecemos ya a tener 8 canastitas que sean continuas y que no le falten a los adultos mayores.
0: Ahí las declaraciones del asambleísta departamental a Rodrigo Delgado Camacho a propósito de la canasta alimentaria para el adulto mayor. ¿Cómo se hará? Son obligaciones que tiene el gobierno departamental, y desde el gobierno departamental han manifestado que los recursos han disminuido de manera considerable, pero seguramente algo se hará. Habrá que ponerse de acuerdo, habrá que definir todo aquello. Más del ámbito nacional, el senador de Alianza Unidad, Nilton Condori, manifestó su firme postura de defensa ante los múltiples procesos que enfrenta en la Comisión de Ética del Senado, asegurando que su línea política es clara y que no cederá ante presiones. Condori reveló que actualmente tiene 3 procesos internos en el Legislativo, argumentando que estos responden a represalias políticas por sus denuncias de corrupción. y sus propuestas de reducción salarial para los parlamentarios. Asimismo, señaló que enfrenta otras denuncias por haber calificado de vagos y ociosos a varios de sus colegas, pese al riesgo de perder su curul o terminar en prisión. Condori afirmó que se mantiene sereno y que, de ser necesario, está dispuesto a retomar su profesión como maestro de biología y geografía en la Ciudad del Alto. Te lo cuenta Víctor Hugo en esta entrevista a el senador de Alianza Unidad, Nilton Condori.
6: Maten, pero mis ideales nunca van a matar.
7: ¿Debería ser procesado Vicente Salazar y Argollo, según usted, por el gobierno, por la búsqueda de intereses personales, utilizando de la manera como lo han hecho a la gente que ha estado bloqueando en las carreteras?
6: Que vea la justicia. Yo no puedo pedirlo.
7: Nilton Condori,
6: Aymaras, yo no quisiera pelear.
7: Nilton Condori, a usted lo podrían procesar también.
6: Por eso voy a defenderme. Mi línea es bien clara, ¿no? O sea, como te había explicado, yo nunca había pedido renuncia. Personalmente, mi objetivo es un referéndum, ¿no?, para reducción salarial y eliminar la renta vitalicia. Y en la resolución del CESUD-CB, del 11 de abril, tampoco no es eso, ¿no? Entonces, voy a defenderme. Ahora, si son temas políticos, obvio, estaré preso, lamentablemente. Pero como te digo, el poder no es eterno, es efímero.
7: ¿Usted cómo se ve de aquí a algunas semanas? ¿Cree usted que hay una gran probabilidad de que pueda llegar a la cárcel?
6: Por eso veremos qué es lo que hacen, ¿no? Pero, como le decía, siempre...
7: ¿Probabilidad de que pueda llegar a la cárcel?
6: Por eso veremos qué es lo que hacen, ¿no? Pero...

0: nivel secundario.
1: ¿De qué materia? ¿Qué materia asiste usted?
0: Biología y geografía. Y retomaré, pues, compulsaré nuevamente y iré a las aulas nuevamente.
1: ¿Y se puede retomar el trabajo así? ¿Cómo?
0: Sí, los fines de semana.
1: Los fines de semana.
0: Como tengo contacto con todas las organizaciones sindicales a nivel nacional, y voy a programar talleres y seminarios.
1: Ya, bueno, o sea, podría volver a ser maestro entonces, Nitro Condori, pero va a tener que solicitar nuevamente un trabajo. ¿Cómo va a ser
0: se
1: el proceso?
0: Compulsa.
1: Se compulsa. ¿Cómo es eso? A ver, explíqueme.
0: Hay convocatorias que salen y te presentas con tu currículum. Y ahí te revisan. Si ganas a tu contrincante, entonces eres designado.
1: ¿Esto lo hacen dónde?
0: En Ciudad del Alto.
1: En la Ciudad del Alto. ¿Usted vive en la Ciudad del Alto?
0: Actualmente, sí. Anteriormente vivía en provincia, pero siempre voy a mi provincia, de mi mamá.
1: Donito Condori, a ver, explíqueme un poquito este procedimiento que rige la Comisión de Ética, donde está su caso. ¿No? ¿Lo han citado ya a usted para declarar? ¿Cómo es que se hace el análisis de una situación de estas cuando una comisión del Senado tiene que decidir el futuro de un senador?
0: Hasta el momento tengo 3 procesos en el Senado.
1: 3 procesos.
0: Estos son externos.
1: ¿Por qué son los procesos?
0: Primero es por haber destituido al director departamental de Educación La Paz, el señor Basilio Pérez, hace ingresar al Senado, ¿no? Porque yo había indicado que este señor era un ladrón fino, porque extorsionaba a los maestros 20.000, 30.000, $40.000 por un ítem, ¿no? Y gracias a la ex ministra lo probamos y lo destituimos. Ya no es director departamental. Me alegro. He desparasitado a los ladrones. Voy a seguir haciendo eso. El otro es cuando yo fui a realizar socialización sobre reducción salarial. Los diputados senadores del departamento de Pando me meten en proceso por haber dicho ociosos y vagos políticos.
1: Ah, por decirles ociosos y vagos.
0: Bien. El otro, recientemente me notifican por haber denigrado la honorabilidad de un parlamentario.
1: ¿De quién?
0: Debes acordar, cuando había una asamblea, yo dije, no, que ustedes son unos vagos políticos, y cuando le dije en la asamblea legislativa.
1: ¿Quién es este diputado?
0: Segarra.
1: Ah, diputado Segarra, ¿no? Diputado Segarra. ¿Él es de Alianza Unida?
0: No sé de dónde será.
1: No sabe, pero igual para usted es un vago político.
0: Sí.
1: Bueno, ok. A ver, usted me recuerda, y ese caso lo tomo, de Basilio Pérez, ¿no? Que lo destituyeron como director de departamental de educación, que cobraba 30, 50 mil bolivianos. ¿Qué pasó?
0: Dólares.
1: Dólares. ¿Y qué pasó con él? ¿Está en la cárcel?
0: Están haciendo proceso.
1: Hay un proceso. ¿Cuánto tiempo lleva ya ese proceso?
0: Ya debe ser, ya desde febrero se está.
1: Febrero.
0: Como 5 meses.
1: O sea, debería estar en la cárcel.
0: Ya debería.
1: O sea, hay denuncias probadas de corrupción.
0: Oh, por eso se ha destituido, ¿no? Si no, no hubiera existido.
1: Bien.
2: Te lo cuenta Víctor Hugo. Ahí a propósito lo tuvimos al senador Nilton Condori. Me procesarán, me meterán preso, tal vez me maten, pero mis ideales nunca van a morir, dice, ¿no? Ya tiene 3 procesos instalados en la Cámara del Senado. Debe defenderse. Y hay otras varias denuncias, ¿no? Hay otras denuncias más en el ámbito civil. 8 de la mañana, 3 minutos. Pausa y volvemos, ¿le parece? Pausa y volvemos.

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10 minutos han pasado de la hora en punto, 10 minutos después de las 8 de la mañana. Sacado la cabeza allá, así como Ñandú, ¿no? Sacado la cabeza hacia afuera. El cielo está despejadito. Por ahí algunas nubecitas. Pero hace frío, ¿no? Hace frío. El San Luis tocó la campana, el timbre a las 8 de la mañana, en punto. Ya deben estar pasando clase los chicos. 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Y con el Taller Mecánico Alberto, vamos al Centro de Monitoreo Agroclimático de la Universidad Autónoma Juan Vicel Saracho, que nos proporciona los datos del tiempo, actualización de los datos del tiempo

En Chocloca la temperatura actual es de menos 2.3 grados centígrados, la humedad 94%, la mínima pronosticada para hoy es de menos 4.1, la máxima 26 en Chocloca. En Sunchuhuayco la temperatura actual es de menos 4.1, la humedad 92%, la mínima que se registró hoy fue de menos 6 grados centígrados, máxima pronosticada para hoy 25. ¿Cómo está el tiempo en el Valle de la Concepción? Allá en Uriondo. Vamos hasta Uriondo, el Valle de la Concepción, a esta hora, menos 1.3 grados centígrados, la humedad 91%, la mínima registrada hoy fue de menos 3.9 grados centígrados, máxima pronosticada para hoy 25, en Calamuchita menos 2.9 a esta hora, la humedad 96%, la mínima registrada hoy en Calamuchita de menos 5 grados centígrados, máxima de 24. Santana la Nueva, menos 0.2, la temperatura actual 94%, la humedad, la mínima registrada hoy fue de menos 0.9, mientras que la máxima será de 25. Santana la Vieja, a esta hora menos 2.6 grados centígrados, humedad al 89%, mínima registrada hoy de menos 4.4 grados centígrados, máxima de 26, mientras que en Canas Moro a esta hora se registra menos 3.3 grados centígrados. La mínima registrada hoy fue de menos 4.7 grados centígrados en Canas Moro. La máxima será de 25. En Cercado, allá por el Tejar, 0 grados centígrados a esta hora. La mínima fue de menos 1 y la máxima pronosticada para hoy 26. 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Ahí en varias comunidades. ¿Qué tal? Hace silbar el frío. Esa silbadita parece del amigo del profesor Hermino Castillo, ¿no? Así anda por la calle.

Saludos, Lucho Gareca, también ahí está sumándose a la sintonía de la radio. Ahora, ojalá que la silbada no tenga derechos registrados ahí, ¿no? Porque esos amigos de las redes se agarraron todo. No, este libre derecho, por favor. No me van a estar muteando.

0: está haciendo despertar ahí, ¿no? A la gente. Mi amigo Walter sí lo ha despertado. A ver, vamos a atender a Walter Silo. Walter, buen día. ¿Has despertado con la silbadita?
1: No, Jaime.
0: ¿Qué tal?
1: ¿Cómo le va?
0: ¿Cómo está?
1: Aquí está, estamos escuchando la radio. Oiga, hay una chulupía que silba lindo.
0: Ojalá que esos amigos del Facebook y del YouTube y del Instagram no se agarren. Me decía que era de su propiedad. Yo soy el silbador.
1: Menos mal. Menos mal.
0: Todo se agarra de eso.
1: Hay que cuidarse de todo ello ahora, de la espalda, de frente, de los costados, hay que andar con los ojos bien abiertos.
0: Sí, porque si no, hay que cuidar la retaguardia. Medio peligroso anda ahora, últimamente.
1: Sí, don Jaime. Esta mañana escuchaba, don Jaime, el asunto de la corrupción. Oiga, eso es un mal que viene ya acentuado de muchos años y ahora en tiempo del masismo, pues se ha hecho ya muy evidente. Antes por menos había un poco de vergüenza, robaban a los diputados así en maletincitos, ahora ya en la época del masismo han robado en quepes, oiga, son de OJ y de poncho y han robado en quepes. Y hablaban de que son la reserva moral. ¿Qué reserva moral? Y escuché decir estos días atrás que Lucho Arce ha traicionado, pero ¿quién lo ha puesto ahí a Lucho Arce a dedo cuando estaba en Argentina? ¿Acaso no ha sido Evo que lo ha puesto a dedo? Y por lo tanto, todos los que han votado para don Lucho Arce esa época son pues partícipes, también son parte del circo ese. Y no vengan a lavarse las manos aquí como Poncho Pilato. También ustedes son culpables, los masistas, porque han votado peso, han hecho campaña para ese señor. Ahora que haya salido medio mañudo, ya no es cosa de nosotros lo que nos hemos opuesto siempre a esto del masismo. Y ahora, pasando al tema de aquí, de San Lorenzo. En asuntos de corrupción, don Jaime, aquí hay gente que está calladita detrás de la puerta con unos... Hace tiempito atrás no tenían nada. Ahora hay unos chales de 80 mil, de 100 mil dólares. Lotes por acá, lotes por allá.
0: Bárbaro.
1: Lotes por acá, lotes por allá. Eso quisiéramos que investigue por la Contraloría. No sé qué está haciendo la Contraloría. Y cuando yo reclamo, digo algo, me dicen que soy un rejudo. Bueno, eso no importa que me digan rejudo, porque yo soy como el anta, tengo el cuero grueso. Y como no ando buscando votos ni aplausos, tengo que decir lo que tengo que decir. Y cuando veamos algo, alguna anomalía, pues hay que decir o preguntar, por lo menos yo pregunto. ¿Cómo ha hecho, señor, usted para tener tanta plata? Denos la receta. Nosotros también queremos hacer platita así, porque no sea así, me di chueco, que sea algo legal. Y mire en la encrucijada en la que estamos ahorita. Analicemos los países ahorita en los que estuvo el socialismo. ¿Cómo está quedando ahorita Colombia? Escuché a un expresidente que Colombia va a tener que raspar la olla. Justo como estamos nosotros. Ahorita ellos ya están llegando a eso. ¿Cómo los dejaron a Venezuela? ¿Cómo lo dejaron en Argentina? En la Argentina se habla de varios millones de corrupción. Don Jaime, yo tengo un libro que me hice traer desde Buenos Aires, de Hugo Alconada. ¿Y sabe cuánto ha robado en la gestión del marido de la señora Kirchner y las dos gestiones de ella? Entre todito ese circo han robado 100 mil millones de dólares. Ahí están. ¿De dónde han comprado hasta los bolsos, don Jaime? Así han manejado la economía. Y hacen creer que nosotros somos los gobiernos de los pobres. Nosotros somos los gobiernos de las mayorías. Las grandes mayorías. Ahí están las grandes mayorías. ¿Quién está ahorita en el hospital? Si usted va al hospital ahorita, ¿cuántos niños están muriendo por falta de medicamentos? ¿Eso acá no son parte de las grandes mayorías? Por eso, don Jaime, yo decía, mientras sigamos con las mismas leyes y casi con los mismos actores políticos, algunos nuevos, pero con mañas viejas, este país no va a seguir, no va a salir adelante nunca por el asunto de la corrupción. Porque la corrupción nos quita sueños, nos quita esperanza, nos quita vida, nos quita educación, nos quita un montón de cosas. Y mire, esta semana que pasó, don Jaime y amables oyentes, habló un clérigo del día de la paz por Radio Panamericana. Muchos jóvenes ya profesionales, otros no profesionales, están yendo ahí a la iglesia a pedir que por favor les ayude para salir de este país, para irse, unos a Europa, otros a Chile, otros a Argentina, para tener donde llegar allá, para llegar allá a la iglesia y buscar un trabajo allá. Mire el éxodo de jóvenes. Se están yendo nuestros jóvenes, los jóvenes ya profesionales. ¿Cuánto nos cuesta a los bolivianos un profesional ahorita? Y para que se vaya. Y allá no van a ejercer su profesión algunos, muy pocos, tienen que allá actualizarse y a sufrir lejos. ¿Y por qué? Por estos casos de la corrupción. La corrupción, como usted dijo, no deja factura, pero deja grandes secuelas, grandes daños al país. Y eso no se mejora solamente con buenas intenciones. Se mejora con hechos. Porque mucha gente dice, usted es un rejudo, señor, seré rejudo, pero no soy uñas largas. Yo cuando vi eso aquí, yo antes apoyaba un partido político hace muchos años atrás. Cuando vi que han hecho eso, he renunciado y no quiero saber por estas causas. Porque al hombre no hay que creer lo que dice, hay que mirar lo que hace. Y eso es. Muchas gracias, don Jaime, por cederme los micrófonos. No me extenderé más. Hay gente que quiere participar. Gracias, don Jaime. Tengo un buen día.
0: A usted, don Walter Silos, buen día. Elmer también quiere participar, dice.

0: voy tomando contacto con Elmer. Hay una invitación, ¿no? Un profe de ajedrez está aperturando la escuelita, dice, ¿no? Está aperturando la escuelita para enseñar ajedrez a los changos, a los chicos. Escuela de ajedrez Peón de Rey. Comenzamos el 29 de junio, dice la... Clases presenciales lunes, miércoles y viernes, mañana de 10 a 11.30, tarde de 16 a 17.30. El costo de la inscripción, 150 bolivianitos por persona. Por inauguración de la escuela de ajedrez, paga uno e inscribe a dos. Barrio San Marcos, 1 de mayo 1935, entre calle Pando y calle 4 de julio. 64-56-99-00. Para mayor información, organiza con el apoyo de la Asociación Departamental de Ajedrez de Tarija, invita el técnico Roger Gutiérrez, expresidente de la Asociación Municipal de Ajedrez Tarija. El ajedrez forma mentes brillantes, y ahí está la invitación. Clase de ajedrez nivel inicial y avanzado, Escuela de Ajedrez Peón del Rey. Reiteramos, 64-56-99-00. Para mayores consultas. El ajedrez forma mentes, carácter y corazón. Ahí está la invitación, así que si por ahí usted quiere aprender a jugar ajedrez, tome en cuenta aquello. Elmer, buen día. Un gusto saludarlo. Adelante.
1: Gracias, Jaime, por permitirme participar. La radio siempre con la tolerancia para las opiniones, indudablemente marcadas dentro del respeto y las leyes que corresponden al uso de la palabra, que las personas nos expresemos, ¿no?, libremente en ese marco. Bueno, Jaime, escuchando lo que vos pasabas más temprano acerca del senador suplente del Alto, confesando su verdad sobre los temas por los cuales está siendo procesado, dice verdades a medias, Jaime, ¿no? Por la cuestión de la ética y la conducta en la Cámara de Senadores, por haber mencionado sobre mencionar que los diputados y senadores, existen algunos considerados como vagos políticos, bueno, tal vez los términos sean no muy agradables para algunos, para otros sí, porque causa expectativa, es motivo de análisis y opinión, pero bueno, lamentablemente existen, ¿no?, personas en la política que están 20, 25 años, y sin ir lejos, el mismo presidente actual, Jaime, está en la política más de 25 años, y son gente que ya está en camino a la jubilación por el tiempo que están en este tema, ¿no, Jaime? Bueno, el senador también decía que habla verdades a medias, porque el otro tema por el cual también está siendo procesado, Jaime, y ese sí debería ser el tema central de la discusión y motivo por el cual puede ser destituido, es que él, siendo personaje público electo por la población, haya estado apoyando los bloqueos, las manifestaciones que han habido en esos 50 días que lamentablemente a Bolivia ha perjudicado de sobremanera, y que ese debería ser el punto central de la convocatoria al código, o digo, a la Comisión de Ética del Senado para que dé su informe. ¿Qué hacía él participando en eso, Jaime? Ya, porque se supone que él está electo por la gente para defender y hacer valer los derechos de las personas, no para perjudicar como lo han hecho en estos bloqueos. Entonces, el punto central sería eso. Lo que ha mencionado y lo que ha dicho, bueno, queda en segundo plano desde mi...
0: Ocho de la mañana, 29 minutos, 8:29. Parece que perdió el contacto con Elmer ahí, ¿no? Sí, se ha perdido el contacto con Elmer. Había una señora que silbaba, que andaba por las calles silbando. Dice, ¿qué fue de la señora? Me está preguntando un amigo ahí. Sí, silbaba, dice, por las calles. ¿Qué pasó? ¿Sabe algo? Creo que falleció, ¿no? No estoy muy seguro. 8 de la mañana, 29 minutos. Voy a la pausita, ¿no? Se ha cortado la llamada con el Elmer.
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0: 36 minutos han pasado de la hora en punto. 36 minutos después de las 8 de la mañana. ¿Cuál es la programación para la Copa del Mundo? Pues me dice. Hoy hay partidazos, ¿no? Hay partidazos. Sí, se cortó la comunicación. Elmer tiene razón, no, no. Se cortó.
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0: A ver, vamos a la programación de los partidos para hoy. En la Copa del Mundo. Horarios unificados, ¿no? Grupo I. A las 15 horas, Noruega-Francia. Partidazo.
2: Buenas tardes.
0: Haaland se va. Va a jugar ahí contra Mbappé. Se van a hoy. Senegal-Irak también a la misma hora por el Grupo I. A las 20 horas, un partidazo. Uruguay frente a España. España-Uruguay. Grupo H, a la misma hora, Islas de Cabo Verde frente a Arabia Saudita. Mientras que a las 23 horas, 11 de la noche, Nueva Zelanda va a rivalizar frente a Bélgica por el Grupo G. Y a la misma hora, Egipto-Irán. Reiteramos, a las 15 horas, 3 de la tarde, Noruega versus Francia.
3: Es un encuentro.
0: Senegal frente a Irak, mientras que a las 20 horas, 8 de la noche, Uruguay-España, España-Uruguay, Isla de Cabo Verde frente a Arabia Saudita, a las 23 horas, Nueva Zelanda, Bélgica, Egipto, Irán. Los partidos para esta jornada en la Copa del Mundo, ¿sí? Así va a ser la Copa del Mundo. A disfrutar. Hoy terminan la fase de grupos, ¿no? A partir de mañana ya juegan los clasificados. Elmer dice que quiere seguir hablando. Vamos a continuar con Elmer. Se corta la llamada, Elmer. ¿Qué vamos a hacer? Voy a tomar contacto con Elmer, a ver. ¿Se corta o se corta? Claro que se ha cortado, pues. A ver, vamos, don Elmer. Sí, se ha cortado la llamada. Me he dado cuenta, che. Me he dado cuenta. 8 de la mañana, 38 minutos. Ahora sí, vamos. Nuevamente, Elmer, adelante, adelante. Ahora sí lo escucho, lo corro, lo copo. Buen día, adelante.
4: Jaime, hola.
0: Hola, Elmer, adelante, está al aire.
4: Ah, ya, escuchaba un ruido, por eso estaba haciendo pausa. Bueno, Jaime, gracias por permitirme continuar, decía. Y respecto para terminar.
0: ¿Qué pasó? A ver.
4: El senador, sus actos, pues, serán los que serán juzgados, no lo que dice Jaime, porque él ha actuado de manera antidemocrática, haciendo apoyo a los bloqueadores que han perjudicado al país en 50 días y que no se ha obtenido absolutamente nada, ¿no? Los bloqueadores creo que han sido perjudicados en 50 días que no han trabajado, y ahora los dirigentes que han estado a la cabeza de estos bloqueos en diferentes sectores están pidiendo resarcimiento de daño. Mira, Jaime, la ocurrencia de estos personajes, ellos mismos se perjudican en 50 días, ahora piden resarcimiento al gobierno. Bueno, solamente en este país, Bolivia mágica, ocurre estas cosas, ¿no? Que el que bloquea ahora pide resarcimiento de daño. ¿Qué vamos a hacer, Jaime? Este país anda... Bueno, tenemos lo que merecemos, dice el refrán. Bueno, dos, Jaime, el tema respecto a la salud pública en Tarija y lo ocurrido y lo que sucedió en el hospital con una persona que falleció, su hijo. No voy a mencionar nombres, voy a ser muy general. Pero Jaime, mira, yo desde el punto de vista de mi experiencia voy a comentar. Cuando yo tuve un accidente de tránsito, casi inmediatamente se activó mi SOAT. En el caso de esta persona que ha fallecido no puedo mencionar qué es lo que ha ocurrido, pero gracias al SOAT yo he tenido la asistencia casi inmediatamente, se me ha hecho los primeros estudios, una cirugía de emergencia por la complejidad del accidente. Y bueno, aquí me tienes, Jaime, mira, de esto ya pasan 10 años, exactamente, Jaime, con este mes de agosto. En agosto del 2016 yo sufrí este accidente. Pero bueno, de un tiempo a esa parte es verdad, la salud ha sido olvidada, el hospital, por Dios, da pena ver ese hospital, está cayéndose a pedazos. Y en donde sí puedo dar fe es en el tema de especialistas. Yo, por ejemplo, por una cuestión de rodillas, acudí a la especialidad de reumatología y es una sola persona que atiende, Jaime. Y vos sabes que la salud tiene prioridad del adulto mayor, entonces por día se dan 10 fichas, Jaime, en la semana son 50, pero ya las filas son pues 80, 100 personas, así que es a la suerte y le dan prioridad al adulto mayor. Entonces, en mi caso, por ejemplo, yo fui muchas veces a hacer fila los días jueves, toca hacer fila para conseguir ficha del especialista. Y no te voy a mentir, Jaime, 6 semanas he hecho fila, nunca he podido conseguir ficha. Así que es cierto, hace falta de especialistas en el hospital para que haya una mejor atención, porque uno tendría que dedicarse al adulto mayor y otro a los que por una u otra razón requerimos atención de esas especialidades, en la que hubiera, ¿no, Jaime? Ahora, indudablemente, los recursos están limitados. Habrá que hacer una reingeniería dentro de ese hospital para ver cómo se están distribuyendo los recursos y hacer una mejor distribución de los mismos para que pueda haber pues mejores especialistas. Me refiero a la cantidad, ¿no? A la cantidad, que haya mayor cantidad de especialistas para que puedan atender a todos los que acuden al centro de salud. Porque no te olvides que el centro de salud San Juan de Dios es referente en el sur, Jaime. Gente de otros departamentos que son colindantes con Tarija acuden aquí porque para ir a sus capitales les resulta más lejos y muchas veces más complicado en la atención. Así que, Jaime, es verdad, necesita urgente el Hospital San Juan de Dios una reingeniería, mejoramiento de la infraestructura, tanto física como materiales, me refiero, ¿no? Equipamiento de todo lo que está relacionado con los estudios que se realizan para los pacientes y mayor cantidad de especialistas que puedan atender a la mayor cantidad que sea posible, Jaime, porque como te decía, no puede ser posible que solo 50 personas por semana puedan ser atendidos y los demás que tienen de todo tipo de dolencias tienen que esperar, Jaime, eso es un poco complicado. Te comenté mi experiencia. Así que la salud necesita urgentemente de una reingeniería. La actual gobernadora, si no me equivoco, ella ha sido la creadora y diseñadora del SUS. Así que esperemos que esa sapiencia y esa experiencia que ha tenido en la creación del SUS sea mejorada y modificada para que mayor cantidad de personas que acuden al hospital, Jaime, puedan ser atendidos. Eso quería mencionar, Jaime, te agradezco mucho por permitirme participar, ya me diste un tiempito anteriormente, no quiero ser extenso. Buen fin de semana a todos los oyentes de Radio Guadalquivir y Tarija siempre adelante. Gracias, Jaime, buen día.
0: Buenos días, Elmer, un abrazo. Don Maceoni, buenos días, adelante.
2: Jaime, muy buenos días. 26 de junio, un día muy especial para mi familia y para mí, por la culminación de los estudios profesionales de mis nietas Verónica y Valentina. Lamentablemente, y en forma particular este día, me veo muy afectado por la publicación realizada ayer en el Facebook, donde con bombos y platillos, una vez más, se arrastra el dolor, la angustia y la miseria de las personas de la tercera edad. ¿A qué me refiero en específico? A las declaraciones de Rodrigo Delgado, el jefe de la Brigada Parlamentaria por la agrupación Patria. ¿Recuerdan ustedes en el periodo de la campaña electoral para elegir presidentes en nuestro país, un bono de 2.400 para las madres de familia, casas de dos pisos con cero ingresos, cero interés, bulevares para los estudiantes universitarios, demagogia pura, sin saber de dónde iban a salir esos recursos. La analogía que hago con las declaraciones de Rodrigo Delgado es esa. La verborragia es muy bonita, muy linda. ¿Y de dónde se va a sacar los fondos? Todas las personas de la tercera edad naturalmente queremos una mejora en la canasta familiar. Es necesario. Y los recursos, ¿ha propuesto alguna fuente de ingreso este señor Delgado? No. Una vez más, utilizan como bandera, reitero, la miseria y el dolor de las personas de tercera edad. Discúlpame la emotividad, Jaime, pero no sé cómo reaccionar. Gracias por tu gentil atención. Que tengas un lindo fin de semana, al igual que el resto de tu gentil audiencia.
0: Abrazo, Macedonio. Y bueno, digo, las declaraciones son, esta mañana lo hacíamos el comentario, digo, ¿y de dónde va a salir la plata? Complicado, ¿no? Complicado la situación, y por eso decíamos, aumentaron los beneficiarios, pero la plata ha disminuido. A ver, hay alguien que quiere hablar de esta mañana, ¿no? A ver. Si no, van a decir, usted no me quiere recibir la llamada, ¿de qué me tiene miedo? Van a decir, ¿no? Así van a decir, buen día. ¿Quién sale al aire? Carlos Hoyo es. Contratado por la radio es. Buen día, don Carlos Hoyo. Dice que reniego. ¿De qué reniego? 8:48, ya me voy.
3: Por concedernos espacios día tras día de poder contribuir por lo menos con alguna sugerencia. Bueno, a ver, querido Jaime, vamos a vivir todo este tiempo, me parece, de puro lamentaciones. Todo el mundo nos lamentamos de una y otra cosa con los problemas que ha pasado en Bolivia. Pero ¿sabes qué es lo que pasa? Esto es, ¿quién se fija la viga de su propio ojo? Siempre estamos ahora en esto, ¿no? Mirando la viga del ojo ajeno, pero no lo nuestro. ¿Esto qué quiere decir? Que nos fijamos los errores, los problemas, las dificultades, los obstáculos que nos pone el rival. Pero no nos fijamos lo que nosotros también cometemos errores. Qué lindo sería, pues, ¿no?, desde las alturas del gobierno, tenga que, pues, que reconocer también su error. Porque aquí nos tienen el balón al uno, al otro, acusaciones, contraacusaciones, pero soluciones no hay. Todo el mundo se queja que ha tenido crisis, es cierto, lo hay, lo negamos. Ahora mira, ¿por qué? Porque nadie quiere hacerse responsable, que el uno es culpable, no, él es, ahora el otro, no soy yo, son ellos, así es el problema. Caramba, no tenemos una autoridad que tenga personalidad en decir, bueno, señores, aquí tiene que hacer esto por el bien del pueblo, pero consultando. No hagamos así de noche a la mañana, detrás de las paredes, y después vienen los problemas, y los problemas lo cargamos la gente que tiene más necesidad, como ahorita están comentando, ¿no?, los adultos mayores y otros. Esos son los que mayormente asumimos las responsabilidades, porque se hambre, hay sufrimiento, no hay salud, no hay buena atención. Ay, caramba, lamentablemente en Bolivia, ¿hasta cuándo estaremos así? No lo sabemos, ¿no? ojalá que en estos 90 días que ya están corriendo, puedan meditar, analizar y dejar que el balón cuelgue de un lado al otro, sino hay que sentarse en una mesa, dialogar y dar las soluciones, que el pueblo lo necesita. Basta de acusaciones. Primero nos fijemos la viga de nuestro ojo y después nos miraremos la viga del ojo ajeno. Gracias, querido Jaime. Tengan buen día, tú y toda la audiencia.
0: Buenos días, don Carlos Hoyos. Mi viga parece está muy grande, che. Ya no veo bien. Me voy silbando igual que...

0: 5 grados centígrados ya a esta hora. Máxima pronosticada para hoy 23, mínima de 6. La humedad es del 55%. Me voy, che, hasta mañana, pues si no, ahorita me hace tarde. Chau. Tenga un lindo resto de jornada. Abrazo. Mañana sábado, igual hacemos pregón.
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1: Son las 8 de la mañana, 54 minutos.
2: Temperatura 5 grados, humedad 55%.
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0: Estas coplas y la tonada corresponde a la festividad de San Antonio, fiesta religiosa folclórica de realce en diferentes comunidades de nuestro departamento. Así, por ejemplo, en Sellaméndez y Coimata, esta tradición empieza con la popular víspera, para luego al otro día dar paso a los actos religiosos en honor al santo, donde se destaca la aparición de los chunchos, de mucho protagonismo en las próximas fiestas tarijeñas. Al margen de estas actividades, los lugareños y visitantes dan rienda suelta a su paladar, sirviéndose la exquisita comida criolla y, por supuesto, el rico vino patero. Si me
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1: Temperatura 5 grados. Humedad 55%.
2: Son las 9 de la mañana.
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5: ¿Qué tal, amigos? ¿Cómo están? Buen día, buen día. Son las 9 de la mañana con un minuto. Otra jornada fría la que tenemos, especialmente en las mañanas. 2 grados centígrados fue la temperatura mínima el día de hoy. 24, 25 dice el pronóstico para la tarde de hoy.

Se nos va la semana, se nos va el mes de junio, increíblemente, ¿no? Mire, ya estamos en viernes 26. El tiempo se nos va como el agua entre las manos, ¿no? El tiempo pasa volando. ¿Cómo le va, señora? Buen día, buen día. Saludos para nuestros amigos en el campo, en diferentes comunidades, algunas que se encuentran cerca de nuestra ciudad, hay otras un poquito más alejadas. ¿Hasta dónde llega la potente señal abierta de Radio Guadalquivir? Un abrazo para todos. Hoy es viernes. Y no se olvide que hoy tomamos lista, ¿no? Tomamos lista los viernes. 78-25-25-65. Un abrazo también para nuestros amigos que están conectados a través del internet en cualquier parte del mundo donde te encuentres. La magia del internet que nos permite llevarles un pedacito de Tarija.

9:03, muchas gracias. Qué lindo saber que están ahí al otro lado del receptor. Gente, amigos, amigas que desde tempranas horas de la mañana están en compañía de Radio Guadalquivir. Y vamos dando la bienvenida también a aquellos que recién a esta hora de la mañana sintonizan la radio. Y las vacaciones la próxima semana. Una semana más de clases y luego ya entran en vacación escolar. Horario de invierno se adelantó, ahora hay con... Se está permitiendo casi una media hora más, ¿no?

Me comentaba un amigo que vive en la provincia de Mendoza, en Argentina. Me dice, tengo que mandar a los chicos al colegio temprano. Dice, oscuro, oscuro salen al colegio. Y yo le pregunto, ¿no hay vacaciones, no hay horario de invierno ahí? No, me dice, aquí todo el año es un solo horario. Otro amigo que vive en Chile también me comenta lo mismo. El horario escolar de ingreso es un solo horario todo el año, ¿eh? Y mire que hace frío en algunas regiones de Chile. En Mendoza, ¿para qué le cuento, no? Y yo recuerdo también que hace muchos años sabía despachar a mis sobrinos, pequeñitos ellos, ¿no? Con mandilito blanco sabían ir. Y claro, en Argentina, por ejemplo, es una hora adelantada, ¿no? Las 8 de la mañana en Argentina, aquí son las 7. Cosa que los chicos en la oscuridad de la madrugada tenían que levantarse para irse a pasar clases. Y es que el horario escolar es un horario para todo el año. Ahí no hay tutía, ¿no? De que media horita, que pobrecitos los chicos, se van a resfriar, que esto, que el otro. No, ahí se abrigan y bueno, hay que ir a pasar clases. Lamentablemente, aquí hay mucha permisividad, ¿no? Seguramente algunos van a decir, ah, Ramiro,

se van a resfriar. En la Argentina pasan clases, el horario de ingreso a la escuela es a las 7 de la mañana, que allá ya son las 8. 7 de la mañana ya son las 8, y no hay horario de invierno, ¿eh? No hay horario de invierno. Y ahí está la diferencia, ¿no? La diferencia en la educación, tanto aquí en nuestro país. ¿Qué nos vamos a comparar con Argentina? ¿Qué nos vamos a comparar con Chile, no?

9 de la mañana con 7 minutos. Saludos para nuestros amigos del volante, la gente que nos hace pasear por toda la ciudad mientras están trabajando ahí en el taxi Trufi. Suerte, suerte para todos, que sea un lindo viernes. Generalmente los viernes siempre hay un poquito más de movimiento, ¿no? Siempre hay actividades familiares, sociales. Y siempre los viernes hay un poquito más de movimiento. Así que le deseamos todo lo mejor a nuestros amigos del volante.

hablando de nuestros amigos del volante, esto es un hecho que ocurrió aquí en Tarija y que quiero que lo tomen en cuenta nuestros amigos del taxi, especialmente, ¿no? La gente que trabaja en la noche. Hay muchos que cumplen el turno de la noche y se quedan a trabajar toda la noche, ¿no? Algunos ya tienen la costumbre de trabajar, salen a trabajar tipo 8 de la noche y le tiran hasta las 8, 9 de la mañana. Toda la noche, ¿eh? Se acostumbran. Hay que tener mucho cuidado con los casos que ocurren. Porque esto ocurrió, les reitero, aquí en Tarija. Una mujer agredió a un taxista tras ser aprendida. Le contaba hace tiempo el hecho de un amigo generosamente paró por la avenida Circunvalación. Había una mujer tipo 3 de la mañana por ahí, estaba en estado de ebriedad y casi semidesnuda andando por la calle, y él generosamente paró el taxi para, bueno, auxiliarla, ¿no? Y resulta que la mujer lo denunció, lo demandó por abuso. El amigo fue detenido, lo llevaron a prisión, tuvo que pagar abogados, buscar testigos, un montón de cosas. Y me dice él: Ramiro, nunca más vuelvo a alzar mujeres borrachas de la calle en la noche. Así estén, no sé, desnudas, tiradas ahí en la calle, no. Prefiero ir a la policía, llamar a la policía, decir allá hay tal persona y que vengan ellos, ¿no? Porque es hacerse de un cargo de encima. Y esto que le voy a contar ocurrió no hace días, ¿ah? No siempre ayudar a alguien en apuros termina en gratitud. A veces la mano que se extiende se encuentra con un puño cerrado. Y eso fue la dura lección que recibió un taxista de 37 años que, movido por un impulso solidario, terminó siendo víctima de un violento robo agravado en grado de tentativa, con golpes, amenazas de muerte y daños a su vehículo. ¿Qué le parece, ah? Según el informe policial preliminar, todo comenzó alrededor de las 11 de la noche del domingo en el barrio La Florida de la ciudad de Tarija. El afectado circulaba con su taxi como cada día cuando observó a una mujer que caminaba de manera agitada y visiblemente alterada. Ella le hizo señas desesperadas y le gritó que estaba siendo amenazada. Sin pensarlo dos veces, el conductor detuvo su vehículo y le ofreció ayuda. Suba, yo lo llevo donde usted quiera ir, le dijo el taxista, ¿eh? Según su posterior declaración ante la Fuerza Especial de Lucha contra el Crimen, la mujer abordó el taxi durante los primeros minutos. Todo pareció

normal, pero apenas se pusieron en marcha, la situación dio un giro inesperado y violento. De acuerdo con el relato del denunciante, la pasajera cambió radicalmente de actitud. En un movimiento rápido le quitó el celular. Minutos después, aprovechando un descuido, le quitó otro celular que él también tenía ahí. Y no se conformó con eso. Con tono intimidante, la mujer le exigió el dinero a cambio de devolverle los equipos. La víctima intentó razonar con ella, pero la respuesta fue más exigencias y forcejeos. Luego, la agresora dirigió su atención hacia un parlante que el taxista llevaba en el interior del vehículo e intentó también sustraer el parlante. En medio del altercado, la mujer comenzó a causar daños en el interior del motorizado. Golpeó los asientos, el tablero y otros elementos del taxi. Cuando el conductor intentó defenderse y recuperar sus pertenencias, recibió varios golpes de puño en diferentes partes del cuerpo, pero lo más grave vino después. La agresora profirió amenazas de muerte directas en contra del taxista, advirtiéndole que lo iba a matar si no cumplía con sus demandas. Paralelamente, realizó acusaciones falsas de agresión sexual en contra del denunciante, aparentemente con la intención de confundir a posibles testigos o evitar ser retenida. A pesar del miedo y la violencia, el taxista mantuvo la calma suficiente para no perder el control del vehículo. Con determinación decidió conducir directamente hacia la estación policial EPI de Lourdes, la más cercana en el lugar de los hechos. Allí el personal policial, que se encontraba de guardia, procedió de inmediato a la aprehensión de esta mujer. ¿Qué le parece? Mucho cuidado a nuestros amigos del volante, que trabajan en la noche y a veces, por solidaridad, tratan de ayudar a algunas personas, en este caso a mujeres, en estado de ebriedad, pero resultan siendo denunciados, siendo víctimas. Mucho cuidado, mucho cuidado. Hoy en día, como están las leyes patas para arriba, una mujer te puede denunciar, te puede meter a la cárcel por bronca, por rabia, y pare de contar. Y desde la cárcel tienes que defenderte, tienes que hacer lo que puedas, ¿no?, para poder defenderte de situaciones así. La verdad que son casos que se dan, ¿no? El hecho de, en estos días nomás, una persona, un adulto mayor, fue denunciado por delito de abuso sexual y en el juicio fue absuelto de pena y de culpa. ¿Por qué? Fue denunciado falsamente. La madre de la víctima, que supuestamente denunció a este hombre, lo que quería era que le pague con algunos terrenos, con algunos lotes. Me das un lote y quito la denuncia. No me das el lote, te vas a podrir en la cárcel. Así les decían, Menos mal, las autoridades investigaron y esta persona, este adulto mayor, quedó en libertad. Así como este caso de denuncias falsas, hay muchas, muchas. Jóvenes que pasaron 1, 2, 3, hasta 10 años en la cárcel por falsas denuncias. Una denuncia que se hizo conocida a nivel nacional, incluso la de una joven adolescente que, obligada por su madre, denunció a un joven durante 8 años, ya ella adulta, ya cumplió ya la madurez, recién se arrepintió y dijo no está bien, y dio la cara y dijo no, mi mamá me obligó a denunciar para que él vaya a la cárcel. Así como estos hechos lamentablemente se dan, y es por eso que estamos como estamos, lamentablemente. Mucho cuidado a nuestros amigos del volante, les deseamos todo lo mejor, que tengan un lindo viernes, y hay que cuidarse. 9 de la mañana con 17 minutos. Buen día, buen día.
Los viernes llegan los clásicos de pura cepa.

qué lindos recuerdos, ah, qué lindos recuerdos. La canción Miedo, interpretada por los Cantores del Valle. Son los clásicos de pura cepa, los viernes

9 de la mañana con 21 minutos. Vamos saludando a nuestros amigos, a la gente que fielmente nos acompaña los viernes y también nos dicen presente. Mi querido amigo Luchito Gareca también. ¿Cómo anda?

0: Delia. ¿Cómo está, señora Delia? Buen día. Qué lindo, ¿eh? Qué lindo. Ahí cuando llega el solcito, para sentarse ahí en el solcito a chupar mandarina, a chupar naranjita.
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0: ¿Dónde más estamos? Reinaldo nos dice aquí presente en la zona de Lourdes. Nuestra amiga Claudia también en el barrio Avaroa. Buen día, Claudia. Igualmente que sea un lindo viernes.
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0: Un abrazo para nuestro amigo Richard. Gracias, Richard. Me dice Ramiro, qué buen consejo. Y esa noticia que pasa, le pasó a muchos colegas del taxi, ¿no? Que a veces por trabajar, por ganarse un peso, se hacen de una demanda de arriba con gente en estado de ebriedad. Lamentablemente, la gente que trabaja en las noches, especialmente los viernes y los sábados, suben señoritas, señoras en estado de ebriedad. Hay que tener muy en cuenta. Menos mal yo tengo una cámara aquí en el auto, dice, y voy grabando porque no vaya a ser que después me hagan denuncias falsas. Así hay que tener respaldo. Claro, hay que saber utilizar toda la tecnología posible para poder tener respaldo, ¿no? Y hay que cuidarse. Un abrazo, Richard.
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0: En el pasaje Monseñor Eduardo Vela, ahí entre la calle Colón y la Suipacha, en la Casa Naranja, ahí estamos. En la casa de mi querido amigo Manuelito Suárez. Saludos, Manuelito. Saludos para toda la familia, para la señora Marcela. Siempre también la radio a todo volumen.
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0: Aquí en el Mercado del Molino, ahí también, aquí también presente, me dice nuestra amiga Noemí. Qué linda canción, don Ramiro, me dice Noemí. Saludos ahí en el Mercado El Molino. Los mensajes de texto que nos llegan a través del 78-25-25-65.
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0: Como siempre, ¿no? 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
0: 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Son las 9 de la mañana con 30 minutos. 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

La temperatura en este momento en nuestra capital, poco a poco va calentando el solcito. 9 grados centígrados es la temperatura en este momento, aunque el punto de rocío está en 2 grados bajo cero. Se siente, ¿no?, el frío, a pesar de que tenemos 9 grados centígrados. El punto de rocío, 2 grados bajo cero. La humedad del 45%. Hablando del tiempo, Tarija está enfrentando un invierno sostenido con temperaturas bajo cero que van a continuar y podrían intensificarse en el mes de julio. Así lo dice la información. La representante del Servicio Nacional de Meteorología e Hidrología, SENAMI, en el departamento de Tarija, Carla Rojas, informó que la región atraviesa un frente frío constante de aproximadamente 4 días que ha dejado temperaturas significativamente bajas en distintas zonas del departamento y mantiene en vigilancia a las autoridades meteorológicas. Según el reporte, se emitió una alerta meteorológica de nivel naranja debido al descenso sostenido de temperaturas en la zona alta. Se registraron valores extremos de hasta 10 grados bajo cero, mientras que en Cercado se alcanzaron los 3 grados bajo cero. En Yacuiba los termómetros también marcaron 2 grados bajo cero y en Villamontes se registró 0 grados, evidenciando el impacto del sistema del aire frío en todo el territorio departamental. Rojas explicó que, si bien durante la semana se prevé un leve ascenso de las temperaturas máximas, este incremento será gradual y no significativo, por lo que las mañanas y noches continuarán siendo especialmente frías. Sin embargo, advirtió que hacia el 1 y el 2 de julio podrían registrarse nuevamente un descenso de temperaturas, lo que será evaluado para determinar si corresponde emitir una nueva alerta meteorológica. La especialista también alertó que el invierno podría presentarse con mayor rigor este año, aunque aclaró que, por el momento, los registros se mantienen dentro de los rangos históricos normales. En ese sentido, precisó que cada mes cuenta con temperaturas mínimas extremas referenciales. Para julio, la zona alta tiene un registro histórico de hasta 15 grados bajo cero, mientras que en Cercado, la mínima extrema registrada fue en el año 2016 con 9 grados bajo cero. Todavía no tenemos las temperaturas mínimas extremas, pero se pronostica un crudo invierno. Así lo señaló la responsable del SENAMI en

queda otra, ¿no? No queda de otra. Hay que abrigar a los pequeños, a los niños. Y también tomar las precauciones con los adultos mayores, con los abuelitos, ¿eh? Tomen muy en cuenta. Estamos viviendo así el invierno 2026. 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
1: 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Mañana sábado y el domingo a partir de las 11 de la mañana. 14 minutos y el reloj estará marcando las 10 de la mañana. Seguimos saludando a nuestros amigos que siempre, todos los días nos acompañan. Lidia nos dice aquí, presente, Ramirito, dice aquí en la Salamanca. Gracias, señora Lidia. Enseguida estamos con la sugerencia musical. Nuestro amigo Ernesto también ahí en las 14 viviendas. A mi tocayo Ramiro también le mando saludos. Ramiro Benavides. Santa Cruz, a Jaime Figueroa también dice, aquí estoy escuchando los clásicos ya en el segundo día de fila para el diésel. ¿Qué tal, no? Ay, pobre nuestro país, ¿no? Rodrigo salió peor que Catacora, dice Jaime, un abrazo, Jaime. Todo es fila en nuestro país, ¿no? Todo es fila. Vas al banco, fila. Vas a un lado, fila. Vas al centro médico, fila. Vas al hospital, fila. La fila en el hospital, ¿para qué le cuento? ¿Quiere una ficha usted para algún especialista? Le van a dar, vaya a hacer fila y le va a tocar el turno cerca de Navidad recién, ¿eh? Nuestra amiga Giovanna también nos dice presente, Ramiro, aquí en el barrio Luis Espinal. Gracias, Giovanna, igualmente para usted. En el barrio Narciso Campero, ahí la señora Gladys también, junto a nosotros. 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En la calle 14 de junio, ahí cerca del motor de luz, ¿no? En el barrio Baroa, ahí en la casa de don Vicente. Saludos para la señora Paulina, para mi amigo Chaca Mealla. Siempre también la radio a todo volumen. 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Saludos, saludos, doña Paulina. A ver si mañana, antes de venir por acá por la radio, vamos a meterle un platito de costillitas. Puede ser, ¿no? Así venimos felices y contentos aquí a la radio. Son 11 minutos los que nos separan de las 10 de la mañana. 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

clásicos de pura cepa. Qué lindo recuerdo. Mi mariposa triste. Y la voz de Daniel Toro.

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0: 3 minutos y el reloj estará marcando las 10 de la mañana. 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
0: Tremendo lo que ocurrió en Venezuela, conmoción en el mundo, ¿no? Por las tremendas imágenes. Lamentable, ¿no? El hecho de el derrumbe de edificio por el terremoto. Y lo que ahora está ocurriendo, mucha gente desaparecida, muchos padres buscando a sus hijos, muchos hijos buscando a sus padres. Qué lamentable, ¿no? Qué lamentable. Y de última hora nos llega también esta noticia, un potente terremoto de magnitud 6.7 acaba de sacudir Filipinas y volvió a poner en alerta a uno de los países con mayor actividad sísmica del planeta.

0: surgen varias placas tectónicas, lo que explica la fuerte ocurrencia del terremoto de gran intensidad. Por ello, los especialistas mantienen una estrecha vigilancia ante la posibilidad de réplicas durante las próximas horas. Aunque los primeros reportes no indican riesgo de tsunami, los organismos de emergencia continúan monitoreando el evento y piden a la población mantenerse informada únicamente a través de los canales oficiales. Una vez más, la naturaleza recuerda que en cuestión de segundos todo puede cambiar. El cinturón de fuego del Pacífico, que bueno, lamentablemente ayer sacudió a... anteayer, ¿no? Fue a Venezuela. Qué lamentable. El cinturón de fuego y el enlace caribeño están en alerta por fuertes temblores. La geología terrestre exhibió un comportamiento alarmante en un brevísimo periodo de tiempo debido a una seguidilla de movimientos telúricos que sacudieron diferentes rincones del mapa, mientras que la extensa franja del Pacífico reportó múltiples sacudidas de intensidades variables y severas. El territorio venezolano padeció el impacto en tandem de dos brutales terremotos de magnitud 7.2 y 7.5 que ocurrieron con una escalofriante diferencia de tan solo 39 segundos. Los analistas técnicos precisaron que el devastador evento sudamericano se originó especialmente en la zona de contacto entre las estructuras tectónicas del Caribe y Sudamérica, al tratarse de un área ajena al masivo anillo peripacífico, donde suele localizarse cerca del 90% de los temblores del planeta. La inusual coincidencia temporal encendió las alarmas internacionales, obligando al despliegue inmediato de planes de contingencia sanitaria y mediciones constantes. El cinturón de fuego caribeño.
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10 de la mañana con 6 minutos y actualizamos los datos del tiempo. Va subiendo poquito a poco la temperatura. 11 grados centígrados a esta hora de la mañana, 11 grados. La humedad, el 40%, y el punto de rocío se mantiene en 2 grados bajo cero. Hoy, según el pronóstico, la máxima va a ser de 24 grados. Mañana sábado también vamos a tener una jornada soleada, pero también con frío en las mañanas. La máxima para el día de mañana va a ser de 25 grados, la mínima de 5 grados. El domingo, parcialmente cubierto el cielo, mínima de 7, máxima de 19, el día domingo. El día lunes 29, mínima de 7, máxima de 20. El martes 30, nos despedimos del mes de junio con una jornada un poco caliente. El día martes va a ser calorcito el martes, mínima de 10, máxima de 27. Va a estar lindo. Y el miércoles 1 de julio, soleado también. Le damos la bienvenida a julio con un día soleado, frío en la mañana, 5 grados la mínima, y una máxima en horas de la tarde de hasta 27 grados. Pero eso sí, el día 2 de julio hay un descenso brusco en la temperatura. 2 grados centígrados la mínima para el día jueves y una máxima de apenas 13 grados.

decirte. Saludos, saludos. Seguimos saludando a nuestros amigos que nos escriben a través del 78-25-25-65 en La Plata, en Argentina. Amaneció también con un manto blanco, me dice. Le pegó una buena helada por ahí por La Plata. Saludos para nuestro amigo Cecilio Avilés.

0: llega.
1: Aprovechamos de mandar saludos para nuestros amigos que están conectados a través del internet, los garotinos de Sampa, en Sao Paulo, en Brasil. Ahí para Reinaldo, para Saúl, nuestro amigo Juan Carlos en Buenos Aires, en Argentina. Ahí también le mandamos saludos a Nico, que nos acompaña como todas las mañanas. A nuestra amiga Margarita le mandamos saludos en Salta. Jaime Figueroa, ya lo saludamos ahí en Santa Cruz, ¿no? Renegando ahí por la fila. Nuestro amigo Walter en Puerto Quijarro. Gracias también por acompañarnos como todas las mañanas en la frontera con el Brasil. A Dionildo le mandamos saludos en Olavarría, en Buenos Aires. La señora Marisol, también fiel oyente, en la ciudad de Montero, en Santa Cruz. Saludos hasta Coroico, ahí en Los Yungas. Nuestro amigo Mauro Tejerina. ¿Cómo anda, Mauro? Buen día, buen día. A Juancito Íñiguez le mandamos saludos en Chile. A Georgina Cursis también, por ahí por Santiago de Chile. A Cristian Figueroa. En la provincia de San Luis, en Argentina. Saludos para nuestro amigo Serapio Quevedo.

78-25-25-65, clásicos de pura cepa, las sugerencias que nos llegan a través de la línea telefónica.

Clásicos de pura cepa los viernes. Qué linda sugerencia musical. Primavera en ritmo de vals. Los inconfundibles cantores del Valle.

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Saludos para mi querido amigo Pedrito Vargas. ¿Cómo anda, Pedrito? Me pedía una canción de los de siempre. Recordamos canciones inmortales. Y son los clásicos de pura cepa.

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0: Definitivamente hay canciones que han sido inspiradas, que han sido creadas para perdurar en el tiempo. Y cada vez que las escuchamos, se mantiene siempre vigentes. Clásicos de pura cepa, ahí estaban los de siempre. Yo vengo de todas partes. Anteriormente, Eterna, Amada. Saludos para mi querido amigo Nerito Tárraga, por allá por el barrio Carlos Wagner. Gracias, Ramiro, por los clásicos. Gracias por los de siempre. Me trae recuerdos. Cuando estaba en el colegio, sabíamos cantar. Me trajo nostalgia, dice mi querido amigo Negrito Tárraga.
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9: Diecinueve minutos y el reloj estará marcando las 11 de la mañana. ¿Cómo se nos pasa volando la mañana? 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

0: 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Seguimos con la música, 14 minutos para que el reloj esté marcando las 11. Clásicos de pura cepa.
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0: Temperatura 15 grados. Humedad 30%.
1: Son las 11 de la mañana, 3 minutos.
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0: Estas coplas y la tonada corresponde a la festividad de San Antonio, fiesta religiosa folclórica de realce en diferentes comunidades de nuestro departamento. Así, por ejemplo, en Sellaméndez y Coimata, esta tradición empieza con la popular víspera, para luego al otro día dar paso a los actos religiosos en honor al santo, donde se destaca la aparición de los chunchos, de mucho protagonismo en las próximas fiestas tarijeñas. Al margen de estas actividades, los lugareños y visitantes dan rienda suelta a su paladar, sirviéndose la exquisita comida criolla y, por supuesto, el rico vino patero. Si me
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11 de la mañana con 8 minutos. 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

0: 11 de la mañana con 10 minutos, seguimos saludando a nuestros amigos, amigas. Nuestra amiga Carolina, aquí presente como siempre, Ramiro, aquí en el barrio El Carmen. A Margarita, en la comunidad de Villavecchia. A Macachita le mandamos saludos. Aquí en La Loma, nuestro amigo Alex también. A la señora Alicia Flores. Los mensajes de texto que nos llegan a través del 78-25-25-65. Viernes con los clásicos de Pura Cepa.
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clásicos de pura cepa, qué linda cueca, Noche Brava. Ahí estaban las voces del Valle. 11 de la mañana, 37 minutos, el cielo está un poco nuboso, amaneció sol radiante, ¿no? Despejadito, cielo azulito, y poco a poco se fue cubriendo el cielo. Está el sol prácticamente no calienta nada, ¿no? No calienta nada el sol. Pero bueno, así estamos viviendo el invierno, ¿no? ¿Cuántos grados tenemos a esta hora? A ver, vamos a ir actualizando los datos del tiempo. 15 grados teníamos. En este momento estamos con 17 grados. Hoy el pronóstico dice que la máxima va a ser de, ya no de 24, sino de 22 como máxima, a eso de las 3 de la tarde. La humedad es del 25%. Y lo que hace que se sienta más frío todavía es el punto de rocío. ¿Sabe cuántos grados? 3 grados bajo cero, el punto de rocío. 17 grados es la temperatura y el punto de rocío en 3 grados bajo cero.

11 de la mañana con 38 minutos. 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
1: Siguen llegando los mensajes, seguimos saludando a nuestros amigos, amigas que, bueno, siempre nos acompañan, siempre están junto a nosotros. Saludos en la zona de San Blas, ¿no? Ahí a la señora Angélica. Como siempre, también acompañándonos ahí en la zona de San Blas. Saludos, señora Angélica, para usted. Saludos para la mamita, la señora María, la abuelita María.

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1: A nuestro amigo Don Milton Camacho también le mandamos saludos ahí en el barrio Senac. Clásicos de pura cepa. Desde Senac nos vamos hasta el barrio Luis de Fuentes. Saludos ahí a la señora Juana Lozada de Vargas. Siempre también acompañándonos. Un saludo. ¿Cómo está, señora Juanita? Un pajarito, ¿ah? Como decía, ¿quién era el finado? No es finado, no ha muerto, ¿no? Nicolás Maduro, ¿no? El que está ahora preso en los Estados Unidos. Decía, un pajarito me contó. Y un pajarito me vino a pasar el dato, dice la señora Juana Lozada de Vargas. Siempre está escuchando la radio ahí a todo volumen, ahí en el barrio Luis de Fuentes. Saludos, señora Juana. Desde Luis de Fuentes nos vamos hasta la zona del aeropuerto. Ahí está también Anita. ¿Cómo está, señora Anita? Buen día. Sí, está haciendo frío. Ay, qué bueno, estamos viviendo el invierno, ¿no? Nosotros que acostumbrábamos salir a caminar tempranito, ahora no, el frío nos está corriendo, ¿eh? El otro día me animé, armé coraje y salimos a caminar, tipo 6:30 por ahí, ¿no? Y no le miento, volví con la espalda escarchadita. Claro, nos pusimos bien abrigados, ¿no? El gorro, el chulo, pero también escarchadito, y no. Ahí me agarraron de la oreja en la casa, ¿no? Estás buscando una enfermedad, me dijeron, no, prefiero quedarme en la camita. Mucho frío, ¿eh? 0 grados, 2 grados hizo esta mañana.

Saludos para Margarita en Villa Vecchia, siempre también acompañándonos ahí. Por allá por la zona de Turumayo también, a la señora Agustina. ¿Cómo está, doña Tinita? Buen día. Ayer estaban comiendo papas hervidas, ¿no? Y no me han invitado. Eso es lo que me da rabia. Saludos para mi comadrita. Fueron tu nido, tu... Qué linda samba, ¿no? Los inmortales chalchalero.

0: 11 de la mañana con 45 minutos, 15 minutos, señora, 15 minutitos y van a ser las 12. Saludos para mi amigo Carlín, apareció, ¿eh? Los viernes Carlín amanece con una sonrisa de oreja a oreja. Es viernes y el cuerpo lo sabe, dice. Y con esas zambitas, desde ya se me va haciendo agüita la boca. Suerte, Carlín, que sea un lindo viernes. Meta a laburar nomás ahí en el taxi. Esta noche nos vemos ahí en las brasas, ¿no?
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0: Nuestro amigo Ángel Catoira también. ¿Cómo estás, Angelito? Qué gusto. Me dice, qué linda samba, Ramiro. De verdad que hacen dar sed esas zambas. Un abrazo, Angelito. Saludos.
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0: En Potosí, también ahí en Tatasi, la señora Katy Solís siempre acompañándonos.
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0: cobra. Saludos, dice, para la doctora Inelda Cabrera, aquí en Tarija.
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0: Desde Potosí, desde Tatasi. Saludos para la señora Katy Solís.

0: Increíble, ¿no? Cómo se nos pasa volando la mañana, 4 minutitos y van a ser las 12. Los viernes disfrutamos junto a los clásicos de pura cepa.
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0: Recordando a los inmortales chalchaleros.

0: Temperatura 17 grados. Humedad 25%.
1: Es mediodía en todo el país.
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0: actos religiosos en honor al santo, donde se destaca la aparición de los chunchos, de mucho protagonismo en las próximas fiestas tarijeñas. Al margen de estas actividades, los lugareños y visitantes dan rienda suelta a su paladar, sirviéndose la exquisita comida criolla y, por supuesto, el rico vino patero. Si me
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Bueno, se nos pasó volando, volando la mañana, ya el último viernes, ¿no? De este mes de junio. ¿Se da cuenta? Como decimos comúnmente, ¿no? En un abrir y cerrar de ojos. Chao, junio. Y ahora se viene julio, ¿no? A ver, veremos. El próximo miércoles arranca el 1 de julio y el próximo 6 ya prácticamente ingresamos en la vacación invernal, en el descanso pedagógico, a partir del 6 de julio.

Después ya viene julio, agosto, septiembre. Uf. Volando, volando, se pasa el tiempo, ¿no?

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1: Como siempre, agradecidos con todos, con cada uno de ustedes, porque nos permiten acompañarles ahí en el trabajo, en la oficina, en el taller, en el puesto de venta, ahí en diferentes lugares, ¿no? Por nuestra ciudad, donde siempre hay puestos de venta, ahí de comida rápida, de empanadas, venta de ropa, en diferentes pensiones también, que seguramente a esta hora también ya están a todo servir los almuerzos, en los mercados, ¿no? Por allá por el mercado San Bernardo. Estamos también ahí en el mercado Avaroa, mercado del barrio La Pampa, ¿no? Mercado San Martín, aquí en el mercado El Molino, y aquí en el mercado central, claro, ni qué decir, ¿no? Hay obras en construcción también, aquí en el centro, en diferentes barrios periféricos. Talleres de chapa y pintura, talleres metalúrgicos, maestranzas de carpintería, talleres eléctricos, talleres de costura, sastrerías. A nuestros amigos ahí en la sastrería Fernández, ¿no? Ahí en el barrio San Antonio. Saludos, saludos para todos. Señora, que Dios la bendiga a usted, que tenga un lindo reencuentro familiar a la hora del almuerzo. Que Dios me la bendiga y, si Dios nos lo permite, mañana estamos nuevamente juntos a partir del mediodía con La Palanca de los Sábados. Los clásicos de pura cepa el próximo viernes.

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0: 12 horas, 40 minutos.
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7: Temperatura 18 grados. Humedad 23%.
0: 12 horas 44 minutos.
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Qué tal amigos oyentes? ¿Cómo les va? Tengan todos ustedes muy buenas tardes en esta jornada de viernes, viernes 26 de junio del 2026. Bueno, el aspecto climatológico mucho mejor con relación a los anteriores días. Hoy, de acuerdo al CENAMI, la temperatura máxima será de 22 grados centígrados, la temperatura máxima. Rápidamente, comenzamos ya con el desglose de la información. Y en el ámbito nacional denuncian casos de corrupción en las designaciones al interior de la aduana nacional. Los legisladores anuncian interpelación. Legisladores de oposición denunciaron presuntas irregularidades y hechos de corrupción en la designación de funcionarios al interior de la aduana nacional y anunciaron la interpelación del ministro de Economía, José Gabriel Espinosa, para que explique los criterios de contratación y responda por las denuncias que involucran al presidente de esa institución, al señor Alberto Soto. El diputado Ricardo Rada, del Partido Demócrata Cristiano, afirmó que al menos 15 exfuncionarios de la Alcaldía de Santa Cruz fueron denunciados por presuntos actos de corrupción durante la gestión de Johnny Fernández y ahora ocupan cargos jerárquicos dentro de la Aduana Nacional. Justamente la interpelación va desde el caso Aduanas. Cerramos con esa estructura con más de 15 cargos que trabajan y que hacían daño a la alcaldía cruceña. No puede ser casualidad que ahora aparezcan también esos casos en la Aduana Nacional, sostuvo el diputado Ricardo Rada. Son las 12 del mediodía con 48 minutos y sobre el tema carburantes, presidente de YPFB asegura que las filas por combustibles en La Paz se van a reducir en un tiempo de 4 o 5 días. El presidente de YPFB, Sebastián Daroca, aseguró que las largas filas por combustible en la ciudad de La Paz comenzarán a reducirse en los próximos 4 o 5 días, debido a la llegada de mayores volúmenes de diésel y gasolina y a la rearticulación de la logística de distribución tras el levantamiento de los bloqueos. Daroca dijo que la petrolera cuenta con importantes volúmenes de combustibles en tránsito, entre ellos más de 8 millones de litros de diésel con destino a La Paz y una cantidad similar de gasolina, lo que permitirá incrementar la oferta mientras se restablece gradualmente el abastecimiento. Puntualmente, en la ciudad de La Paz esperamos que esto pueda resolverse ya en los próximos 4 o 5 días en cuanto a que las colas sean mucho más chicas, dice el titular de YPFB.

0: Bien, y dentro de la vinculación aérea en nuestro país, ahora otra empresa opera ya dentro de nuestro país con un vuelo directo desde Santa Cruz hacia la región de Miami, una alternativa para poder viajar al país del norte vía aérea.
1: Es histórico, Bolivia estrena vuelo directo a Miami. Llegó a Santa Cruz, se trata de vuelo de carga. Ulises Vinique desde el Aeropuerto Internacional de Birubiru, buenas tardes, adelante.
2: Gracias, Stephanie. Una bienvenida que se le acaba de dar a este avión inaugural que acaba de llegar al aeropuerto Birubiru, precisamente desde el grupo LATAM, que está a nivel mundial. Pero es un trabajo parte de, no solamente del Ministerio de Obras Públicas, sino también parte de las empresas que han venido acompañando estas políticas que ha implementado el gobierno de cielos abiertos, y es la primera que llega precisamente a Bolivia. Desde Miami, que es un avión de carga, de LATAM Cargo, de una capacidad
3: balanceado
2: de 50 toneladas, precisamente para el trabajo de exportación que vayan a hacer los sectores productivos o todos los que vayan a requerir precisamente este servicio. Importante la llegada de este avión que se hace precisamente hoy al aeropuerto Birubiru. Van a tener también un acto precisamente inaugural de esta llegada con las autoridades que en este momento estamos aguardando que lleguen hasta el aeropuerto para hacer precisamente este acto, con presencia posiblemente del ministro de Obras Públicas, además también los directivos de LATAM que están ya también apersonándose. Pero la importancia de este avión de carga, reiteramos, 50 toneladas la capacidad, es un avión precisamente de la filial que acaba de llegar desde Miami y que todavía las rutas están por verse qué va a cubrir, precisamente dependiendo la demanda también del sector que vaya a tener aquí en Bolivia. ABSA Cargo ya está en Bolivia, en la filial de LATAM Airline Groups, que realiza el primer vuelo inaugural. Precisamente nosotros vamos a conversar en minutos nada más con alguno de los ejecutivos, precisamente un avión impresionante que ya está aquí en el aeropuerto Birubiru.
1: Informe completo, Ulises. Aguardamos la llegada de las autoridades, del ministro de Obras Públicas y otras. Gracias por el contacto. Preocupa el abastecimiento irregular de diésel. En los surtidores hay filas. Las unidades de micro están operando con el 50%.
4: Solamente estamos trabajando con un 50% porque es por culpa que no existe el combustible, escasea el diésel, y eso no nos deja que el transporte esté prestando el servicio al 100% a todo el usuario, especialmente al estudiante, al trabajador. Nosotros entendíamos que cuando se quitó la subvención el año pasado, en diciembre, que más nunca iba a haber escasez de combustible, pero lamentablemente estas personas que están a cargo de que el ministro de Carburo, el presidente de Yacimiento, parece que no le entienden, no saben cómo comprar, no saben cómo distribuir. Nosotros, para poner en marcha ese vehículo, necesitamos el combustible, necesitamos el diésel o la gasolina, pero lamentablemente sigue la escasez, sigue las colas. Nosotros no descartamos salir la próxima semana a una manifestación, llámese una marcha o hacer otra medida de hecho, hasta ser escuchado, porque nosotros queremos una solución inmediata, no queremos que para mañana, que para pasado. Entonces es bastante la preocupación del sector.
1: El presidente de YPFB, Sebastián Daroca, informó que en los próximos días se normalizará el abastecimiento de este carburante.
5: Bueno, a raíz de estos 50 días de bloqueos, hemos tenido serios problemas logísticos para llegar con combustible a varias zonas del país. Puntualmente, y el lugar más crítico ha sido la ciudad de La Paz, Oruro, porque nos han cortado prácticamente las vías de ingreso de combustible desde los puertos del Pacífico. Desde hoy en Santa Cruz ya estamos con la distribución normal de diésel, y esperamos que diésel en Santa Cruz en los próximos 3-4 días ya no tengamos colas. Entonces, en La Paz va a demorar más tiempo que en las otras ciudades por las condiciones en las que empezamos el tema de la provisión de gasolina. Pero estamos con volúmenes adicionales todos los días, y eso nos hace prever que obviamente en los próximos 3 o 4 días, esta vez estamos hablando hoy que es día jueves, el viernes, sábado, domingo, lunes, hasta el martes, yo creo que ya vamos a estar prácticamente con las colas muy reducidas y ya con una entrando ya en una normalidad.
0: Seguimos informándoles en el Noticiero Central de Guadalquivir 91.3. Y también hay una nota importante por parte del sector de los empresarios privados del país. Los empresarios perciben una crisis profunda y piden abandonar el tema del estatismo. En este caso, el presidente de la Confederación de Empresarios Privados de Bolivia, Giovanni Ortuño, afirmó que el país enfrenta una crisis profunda y sostuvo que para revertir ese escenario es necesario abandonar la política estatista actual y fortalecer la actividad mediante reformas estructurales en bien de todo un país.
1: Bolivia. El presidente de la Confederación de Empresarios Privados de Bolivia, Giovanni Ortuño, hizo un llamado al gobierno para reconfigurar los canales de comunicación con el sector empresarial y orientarse hacia un esquema más planificado, inclusivo y fundamentalmente respetuoso de la institucionalidad. Para revertir la crisis y recuperar la confianza internacional, la Confederación de Empresarios Privados de Bolivia propone un plan de emergencia basado en tres pilares. Uno, integrar a todos los sectores y regiones sin distinciones para lograr consensos mínimos coordinados. Dos, lograr un acuerdo político nacional que involucre a la Asamblea, las regiones y los sectores económicos para efectivizar planes a corto, mediano y largo plazo. Y tres, establecer una relación formal con la institucionalidad privada para reactivar de forma ordenada el empleo, la inversión y la producción.

Ese es el llamado importante que hace la Confederación de Empresarios Privados en nuestro país a las principales autoridades del gobierno nacional. Son las 12 del mediodía, 56 minutos. Vamos a seguir reflejando otros acápites de la información nacional. El Tribunal Supremo de Justicia y la magistratura reclaman al legislativo por meses de inacción ante leyes para mejorar la justicia y destituir a los jueces corruptos. En la Asamblea Legislativa Plurinacional no encuentran eco los proyectos de ley que presentaron el Tribunal Supremo de Justicia y el Consejo de la Magistratura como parte de la decisión de mejorar la administración de justicia y los procesos disciplinarios. Este viernes, el presidente del Tribunal Supremo de Justicia, Romer Saucedo, reclamó por la inacción legislativa. Dejen de mentirle a la justicia boliviana. Cuatro proyectos de ley fueron trabajados y presentados ante la Asamblea Legislativa para mejorar el servicio de la justicia en el corto plazo. Ninguno, lamentablemente, ha prosperado, afirmó Saucedo sobre las iniciativas legales presentadas y entregadas el 4 de marzo, hace más de tres meses, al presidente de la Cámara de Diputados, Roberto Castro. Los proyectos de ley están relacionados con la doble instancia en los juicios de responsabilidades, un mayor presupuesto para el órgano judicial, la modernización tecnológica del sistema de justicia y la prescripción y consolidación de los depósitos judiciales. En materia presupuestaria, plantean incrementar el 0,35% al 5% de la asignación del presupuesto general del Estado. Una situación similar denunció el presidente del Consejo de la Magistratura, Carlos Spencer, en la Plaza Murillo. Al igual que Saucedo, presentó y entregó al legislativo el 6 de abril, hace poco más de dos meses, dos proyectos de ley para endurecer las sanciones contra jueces denunciados y cubrir acefalías. En toda Bolivia tenemos muchos jueces que están siendo suspendidos, pero no podemos activar las faltas gravísimas para poder destituirlos. Cuando los suspendemos son vacaciones pagadas por un mes o dos meses. Se burlan de la ley 025 y del Consejo de la Magistratura, se ríen y por eso queremos darle certidumbre a la población y poder destituirlos cuando tengan dos o tres faltas graves, logrando conformar una falta gravísima, afirmó Spencer, al dar cuenta de la urgencia de contar con una ley que permita endurecer las sanciones y destituir a los jueces denunciados.

0: Y también en nuestro noticiero central no podemos dejar de lado lo que acontece en Venezuela, donde durante esta jornada los canes siguen detectando a sobrevivientes en medio de los escombros.
1: Con 9 años de edad, Tsunami cumple su última misión. Antes de convertirse en héroe, Tsunami fue víctima de maltrato, pero fue rescatado por una asociación protectora y luego entrenado por especialistas que detectaron su potencial para labores de búsqueda y rescate. La labor de Tsunami destaca el papel clave de los equipos caninos en situaciones de desastre.
2: Y en medio de los escombros, tras ser rescatada, una mujer dio a luz a su bebé. Afortunadamente, tanto la mamá como el bebé salieron ilesos. Este es el momento preciso cuando los vecinos, la población, la ciudadanía que se encontraba allí junto al personal de rescate lograron realizar el trabajo de parto y sacar con vida al pequeñito que aún permanecía conectado a la mamá con el cordón. Estas son las imágenes que están dando la vuelta al mundo. En medio de tanto caos, hay esperanza, hay luz y hay vida. Nació un bebé.
0: Dentro de estas situaciones lamentables, milagro en Venezuela. Dentro de estas situaciones lamentables.

0: Continuamos en el Noticiero Central de Guadalquivir 91.3. Son las 13 horas con 2 minutos. 13 horas con 2 minutos. Y en otro aspecto, Bolivia encara el reto de recomponer la economía y diálogo social tras 50 días de protestas. Ese es el tema fundamental que hoy por hoy preocupa a los habitantes de este país. Con los bloqueos de carreteras ya levantados tras 50 días de protestas, el gobierno del presidente de Bolivia, Rodrigo Paz, encara el reto de recuperar la actividad económica y recomponer su relación con los sectores sociales que impulsaron las movilizaciones en un contexto en el que persisten las causas que dieron origen al conflicto. Los bloqueos de carreteras, comenzados el 6 de mayo por organizaciones sindicales y campesinas que exigían la renuncia de Rodrigo Paz, concluyeron esta semana después de afectar el abastecimiento de alimentos, combustibles y oxígeno medicinal en varias ciudades, además de paralizar la movilidad y parte de la actividad económica en gran parte del país. Los expertos, consultados por la agencia de noticias EFE, coincidieron en que el gobierno debe mejorar su gestión, recuperar la economía y reconstruir los vínculos con los sectores sociales para evitar una nueva escalada de conflictividad después de una crisis que dejó al menos 16 muertos, 13 de ellos por la falta de atención médica oportuna por los bloqueos y pérdidas superiores a los más de 3.000 millones de dólares. El presidente Rodrigo Paz señaló que el bloqueo ha sido derrotado, no puede retornar y que el estado de excepción va a continuar porque Bolivia se tiene que ordenar para no repetir esta situación. También sostuvo que ahora se debe construir y desarrollar un país donde todos los bolivianos se sientan con la oportunidad de crecer. El politólogo Franklin Pareja dice que para evitar un escenario similar, el gobierno debe comenzar a mostrar señales de recuperación macroeconómica, combatir la corrupción y desarrollar programas profundos de equidad en las zonas rurales. De lo contrario, advirtió que podrían surgir nuevas expresiones de descontento social con un mayor respaldo ciudadano. También, en este caso, el analista Ricardo Paz dice que en este conflicto no hay ganadores, sino que todos los actores han perdido, desde el gobierno al que atribuyó varios errores, hasta los sindicatos y los grupos vinculados al expresidente Evo Morales, que a su juicio quedaron muy golpeados, disminuidos y deslegitimados. En ese sentido, Ricardo Paz consideró que el Ejecutivo debe dar un giro a su conducción política, mejorar significativamente la gestión pública y ejecutar con mayor eficiencia las reformas necesarias, además de transformar de manera drástica su política de comunicación. Las protestas comenzaron en la región de La Paz, sede de los poderes ejecutivo y legislativo, aunque posteriormente se extendieron a casi todos los departamentos del país y los puntos de bloqueo llegaron al centenar, concentrados principalmente en la zona andina y en el centro de Bolivia. Los sectores movilizados argumentaron que Rodrigo Paz, que lleva 7 meses en el poder, los marginó de la toma de decisiones pese a haber respaldado su candidatura en las elecciones generales del 2025. También lo acusaron de pretender privatizar empresas estatales y encarecer los servicios básicos, señalamientos que hoy por hoy el gobierno los rechaza contundentemente.
1: Temperatura 18 grados, humedad 23%.
2: 13 horas, 6 minutos.
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5: Temperatura 19 grados. Humedad 22%.
6: 13 horas, 9 minutos.
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8: Estamos compartiendo el noticiero central de Guadalquivir 91.3 en este 26 de junio. Bueno, y a nivel nacional e internacional, por supuesto, este nuevo logro de una aeronave con una empresa que podrá transportar carga tanto del país e internar hacia nuestra nación con un propósito de dinamizar aún más la economía mediante la vía aérea.
9: Celebración del primer vuelo Bolivia-Miami. Tenemos más detalles. Ulises, adelante.
10: Gracias. Vamos a tener más detalles de este vuelo inaugural que acaba de llegar precisamente a APSA, este avión, con el gerente comercial. ¿Cómo está? Buenas tardes, por favor. Bueno, bienvenida, Bolivia.
11: Buenas tardes. Gracias, gracias. La verdad que este es un hito muy importante para nosotros como LATAM Cargo y para Santa Cruz y Bolivia. Estamos retornando después de casi 10 años de haber operado acá y bueno, apostando al potencial que tiene Bolivia como un hub de carga internacional, de pasajeros también, y a todo el potencial que tiene en el transporte de carga. Así que bueno, vamos a tener este vuelo regular que tiene una oferta de 50 toneladas de capacidad para carga. Y nuestro objetivo es servir al mercado brindando un servicio eficiente, flexible, que sea competitivo y bueno, estar al servicio de los importadores y exportadores de aquí del mercado y poder también conectar Bolivia con hubs internacionales y a nivel mundial. Como LATAM tenemos el objetivo de apoyar el desarrollo de la región y somos la aerolínea de carga líderes en el transporte en Sudamérica. Entonces, y bueno, especialmente también para mí es un hito importante porque yo soy cruceña, vivo fuera de Bolivia hace unos años, pero llegar ahora en el vuelo inaugural a mi tierra es un orgullo.
10: Por favor, los destinos que va a tener, bueno, hoy es la inauguración de Miami-Santa Cruz, pero ¿cuál va a ser más o menos?
11: Bueno, el vuelo va a ser Miami-Viru-Viru, de aquí sale a Florianópolis y luego a BCP, pero esa va a ser la ruta por ahora que estamos empezando.
10: ¿Qué le parece hoy la apertura de Bolivia con las políticas de cielos abiertos?
11: Realmente es muy beneficioso, no solamente para nosotros como aerolínea, que buscamos claramente conectar la región, sino para Bolivia, ¿no? Porque se está abriendo puertas al comercio internacional, a que entre competencia. Esto es sano para el desarrollo del mercado, para el crecimiento también de la economía. Entonces, es muy prometedor y esperemos que sigamos creciendo y LATAM está dispuesto también a invertir en seguir creciendo aquí en la región.
10: ¿Cuáles son los itinerarios de vuelos? ¿Cuántos aviones?
11: Por ahora vamos a operar un vuelo regular los jueves, como empezamos ahora, y estamos totalmente flexibles y abiertos a los requerimientos de nuestros clientes, así que si hay necesidad de hacer algún cambio de itinerario, también lo vamos a hacer, nos vamos a adaptar a cualquier necesidad.
10: ¿La demanda?
11: Sí. El avión es un Boeing 767 carguero, como toda nuestra flota, tenemos 20 aviones de carga que sirven la región, a 170 destinos, donde 10 son solamente para carga. Servimos 32 países, tenemos 350 aviones pasajeros, pero el avión de ahora es un Boeing 767 totalmente carguero y, bueno, como dije, tiene una capacidad de 50 toneladas de carga.
10: Bienvenida nuevamente a Bolivia.
11: Gracias por el recibimiento.
10: Perfecto, parte ya de la declaración en este momento y la inauguración de este vuelo inaugural de APSA que ya está presente en Bolivia con este avión, el primer avión, con 50 toneladas, apoyando obviamente la exportación de productos aquí.
8: La palabra de una cruceña, ¿no? Viviana González, gerente comercial de la empresa LATAM, empresa aérea internacional LATAM, que ahora una vez por semana tiene la posibilidad de llevar y traer carga desde Santa Cruz hacia Miami y los Estados Unidos. Una situación que puede de una u otra manera mejorar las relaciones con relación al tema de la importación y las exportaciones de productos. Son las 13 horas con 14 minutos, 13 horas 14 minutos. Vamos a otro acápite dentro de lo que tenemos ya en la información regional. Retienen tres camiones con madera por sospecha de sustancias controladas. El fiscal departamental de Tarija informó que los vehículos fueron interceptados en pasos fronterizos con Argentina y permanecen bajo investigación. Por el momento, las autoridades descartan vincular estos casos con recientes decomisos de manera impregnada con droga detectados en Chile y Brasil. La Fiscalía Departamental de Tarija confirmó la retención de tres camiones que transportaban cargamentos de madera con destino a Uruguay, luego de que pruebas preliminares generaran sospechas sobre la posible presencia de sustancias controladas en el material transportado. El fiscal departamental de Tarija, José Ernesto Mogro, informó que el primer caso se registró el pasado sábado 20 de junio, cuando un camión fue interceptado en un punto fronterizo con la República Argentina. Durante los controles efectuados, las autoridades competentes realizaron pruebas que motivaron la inmovilización del vehículo ante la posibilidad de que la carga contuviera sustancias ilícitas cuya naturaleza aún no ha sido determinada. Luego, el miércoles 24 de junio, otros dos camiones que igualmente trasladaban madera con destino a Uruguay fueron retenidos en la localidad fronteriza de Yacuiba tras detectarse indicios similares durante las inspecciones de rutina. Los tres vehículos permanecen bajo custodia mientras se desarrollan los análisis técnicos y pericias especializadas que permitan establecer si efectivamente la madera transportada contiene sustancias controladas y, en su caso, identificar el tipo del compuesto presente. Desde el Ministerio Público se precisó que las investigaciones se encuentran en una etapa inicial y que aún no existen elementos suficientes para establecer una relación entre estos hechos y los recientes casos detectados en Chile y Brasil, donde autoridades de ambos países identificaron cargamentos de manera impregnada con droga. La fiscalía señaló que va a continuar investigando con las instancias competentes, va a seguir esclareciendo este hecho para saber el origen de la carga, determinar la existencia de posibles actividades ilícitas e identificar a los responsables en caso de confirmarse la presencia de sustancias prohibidas. Son las 13 horas 17 minutos. Vamos a continuar con el noticiero central de Guadalquivir 91.3. El ministro de Obras Públicas, Mauricio Zamora, llegó para reunirse con la gobernación y hablar de la problemática del Hospital San Juan de Dios. Anunció que el gobierno licitará la reconstrucción de la pista del aeropuerto de Tarija, Aurelia Plaza, como también el tema referido a la planta de tratamiento de aguas residuales. Estas obras serán licitadas en la efemérides de la ciudad de Tarija este próximo 4 de julio. Mauricio Zamora.
12: Para Tarija, específicamente. Bueno, para proyectos de Tarija, estamos con una agenda para el 4 de julio que la estamos trabajando con el presidente Rodrigo Paz. Se viene la licitación para la pista, que es lado aire de la pista del aeropuerto Oriol La Plaza, y otra inversión para el lado tierra, estás hablando de casi 200 millones de bolivianos. Y también ya se lanza la licitación para la planta de tratamiento. Pero ya vamos a hacer también la entrega del camino Churachiral y hay otras novedades para lo que es la conexión hacia el Chaco.
13: Ahora, en el tema del aeropuerto, en la fase aire, ¿cuánto más o menos es la inversión?
12: Más o menos son unos 150 millones de bolivianos, ¿no? Donde se ha trabajado obviamente con la sociedad de ingenieros y con expertos para ver qué era lo más conveniente, porque ahí la decisión era si se utilizaba pavimento flexible o rígido, ¿no? Y hay que ver lo que sea más rápido en este caso, porque Tarija no se puede quedar sin aeropuerto. Al final se definió ya con gente del BIT y los expertos hacer pavimento flexible. Es una gran inversión para Tarija. Además, obviamente también vamos a coordinar con alcaldías, porque tenemos unidades educativas postas en el puente. Vamos a coordinar con el alcalde Johnny Torres. Y ahora estamos entrando en una reunión con la gobernadora de Tarija, María René Soruco, para ver los proyectos y hablar sobre todo del Hospital San Juan de Dios.
13: Que hace una fotografía, publica una información en el sentido de que está en pésimas condiciones.
12: Sí, terrible.
13: ¿Se hará un nuevo hospital? ¿Se refaccionará el que existe?
12: Mire, yo la verdad que todo lo que hago es sin fines políticos, ¿no? Y la idea es ayudar, eso es tuición de la gobernación, pero como ministro, como tarijeño, yo quiero que haya una solución. Entonces voy a hablar con la gobernadora para ver cómo hacemos para mejorar el Hospital San Juan de Dios. Mañana, te doy la primicia, llega la directora de la ISEM, que es la entidad que construye y equipa hospitales.
13: Encarga de equipamiento médico.
12: Correcto, y vamos a ver alguna solución para el Hospital San Juan de Dios, porque ya no se puede tener un hospital así, tenemos que darle una solución, y como tarijeño quiero apoyar en ese sentido.
13: ¿Pero será posible un nuevo hospital o una refacción del actual?
12: Habría que analizar, ¿no? Porque hay que ver qué conviene una refacción, hay que ver también el uso que se le va a dar a esa infraestructura que se tiene, el oncológico, ¿no? Entonces vamos a ver qué es lo mejor para tomar una decisión.
13: Algo más que quiera mencionar, entiendo que se ha reunido esta mañana con los campesinos.
12: Sí, con los campesinos, pucha, una gran reunión, hemos iniciado ya un plan de trabajo, hemos tenido reunión el 14 de abril, el 8 de junio, y esta es una tercera reunión, ¿no? Un ampliado con mucha cantidad de campesinos, se ha visto todos sus pedidos, pero sobre todo hemos armado un plan de trabajo, ¿no? Un plan de trabajo donde hay proyectos a corto, mediano y largo plazo, entonces hemos fijado una fecha para que llegue la gente de UPRE, FPS, FNDR, y tiene que haber un trabajo entre las centrales y alcaldes para concretar los proyectos.
13: ¿Cuándo será esta fecha?
12: Estamos planificando para el mes de julio, vamos a coordinar según los directores que tienen que llegar a Tarija.
13: Una aclaración, si tengo las licitaciones del aeropuerto y el otro, ¿cuándo se hace?
12: Vamos, la idea es lanzar el 4 de julio, por el aniversario de Tarija, entonces vamos a lanzar el 4 de julio.
13: ¿Llega el presidente?
12: La idea es que venga el presidente, estamos coordinando justamente la agenda de Tarija y por la Fundación de Tarija la idea es traer todos estos proyectos, ¿no? Y no solo el inicio de la licitación, también entrega de unidades educativas, el camino Chuere a Cheral y otros proyectos más para la ciudad.
13: ¿Algo más que quiera mencionar?
12: No, bueno, hablar sobre lo que pasó estos 50 días, ¿no? Creo que entramos a una reconstrucción de la patria. Estos 50 días nos han enseñado que ya no podemos tener bloqueos en el país. Tarija realmente con mucha madurez, pero en el occidente yo pienso que se han dado cuenta que el bloqueo ya no puede ser parte. Tenemos que los bloqueos no son parte del desarrollo, el bloqueo no ha mejorado la vida de los bolivianos y tenemos que trabajar para que no vuelvan los bloqueos y continuemos esta reconstrucción de la patria.
13: ¿En algún momento ha estado en riesgo su integridad física?
12: Sí, cuando estuve yo en el corredor humanitario, ¿no? He estado en tres ocasiones en riesgo de vida, ¿no? Me emboscaron tres veces, una en el camino, otra había otro camino vecinal y otra en Viacha. Pero bueno, son cosas, ¿no?, que pasan y te dejan algún aprendizaje.
8: Seguimos en el noticiero central de Guadalquivir 91.3. Son las 13 horas 23 minutos. Y en el departamento de Santa Cruz, allá en Puerto Quijarro, indagan otro cargamento de madera sospechosa que tendría sustancias ilícitas.
9: Cargamento de madera, se aguardan los resultados tras la toma de muestra. Daniel Román desde Puerto Quijarro, buenas tardes.
14: Gracias, buenas tardes. Nos encontramos en dependencias de Humopar, Puerto Quijarro, acá en la zona fronteriza entre Bolivia y Brasil, donde se está aguardando lo que son los resultados que ya fueron tomados a por lo menos 9 camiones que se encuentran retenidos en depósitos aduaneros, tanto en lo que es Arroyo Concepción y lo que es la ciudad de Corumbá, en la República del Brasil. Esto en el marco de las investigaciones para poder determinar si tienen o no relación con el cargamento de las 50 toneladas de droga que fueron encontradas en Brasil impregnadas en madera. El día de ayer la comisión por parte de la Fuerza Antinarcóticos y el Ministerio Público llegó para poder tomar las últimas 7 muestras a estos 7 camiones que continúan en dependencias de territorio brasilero. Sin embargo, los resultados van a salir ya en el lapso de 7 días, según indicó la representante del Ministerio Público. Hasta el momento las investigaciones continúan, está la orden por parte del Ministerio Público de poder revisar cualquier cargamento de madera que sale de territorio nacional hacia la República de Brasil para su posterior verificación. Tal es el caso que ha pasado con estos 9 camiones que hasta el momento continúan retenidos en dependencias de despachos aduaneros entre Brasil y Bolivia. Hasta el momento la investigación continúa y el Ministerio Público está a la espera ya de estos resultados para poder dar inicio a una investigación bajo el presunto delito de tráfico de sustancias controladas.
9: Gracias.
8: Estamos compartiendo juntos el noticiero central de Guadalquivir 91.3. Son las 13 horas con 25 minutos. Otros aspectos sobresalientes que tenemos, por supuesto, dentro de la información también regional. Y un dato muy preocupante, la Fuerza Especial de Lucha contra la Violencia atendió 1.200 casos de violencia en 6 meses. El alcohol figura como principal detonante. Abuso sexual, estupro, violación, violencia familiar y otros delitos forman parte de los aproximadamente 1.200 casos registrados por la FELCB de Tarija en los primeros 6 meses del año. La institución advirtió además que muchas víctimas desisten de continuar con las denuncias. La violencia continúa siendo una de las principales problemáticas sociales en Tarija. Durante el primer semestre del 2026, la Fuerza Especial de Lucha contra la Violencia atendió aproximadamente 1.200 casos relacionados con diferentes delitos, entre ellos abuso sexual, estupro, violación, violación agravada y hechos de violencia contra mujeres, niños, niñas, adolescentes y personas mayores. El director departamental de la FELCB, coronel Hernán Gutiérrez, informó que la cifra refleja la magnitud del problema y la constante demanda de atención que enfrenta la unidad especializada. Sin embargo, más allá del número de denuncias, una de las principales preocupaciones de la institución es el desistimiento de las víctimas que desisten durante el proceso investigativo. Según explicó la autoridad policial, muchas personas acuden a denunciar hechos de violencia, pero posteriormente deciden no continuar con la causa por motivos familiares, económicos o personales. Muchas veces las víctimas solamente quieren que se haga una advertencia al agresor, pero la policía tiene la obligación de actuar y realizar el seguimiento correspondiente, dice Gutiérrez. La autoridad señaló que incluso cuando la víctima no formalizó la denuncia, la FELCB puede iniciar actuaciones de oficio y remitir los antecedentes al Ministerio Público para que se desarrollen las investigaciones. No obstante, la falta de cooperación posterior de las víctimas suele debilitar los procesos. Durante la investigación, muchas víctimas terminan desistiendo o llegan a acuerdos para no continuar con la denuncia. Esto provoca que algunos casos sean rechazados, desestimados o concluyan con sobreseimiento, según refirió en este detalle. Pero, lamentablemente, el alcohol es el principal factor asociado con los hechos de violencia. De acuerdo con el análisis realizado por la FELCB, los casos registrados durante el semestre son el consumo de bebidas alcohólicas, que aparece como una de las causas más recurrentes detrás de los hechos de violencia que se registran. Gutiérrez dijo que el alcohol actúa como un detonante de conductas agresivas al reducir el autocontrol y las inhibiciones de las personas, facilitando reacciones violentas que en circunstancias normales podrían evitarse. En la mayoría de los casos, el consumo de alcohol está presente por parte del agresor, aunque también existen situaciones en las que las víctimas se encontraban bajo la influencia alcohólica. Además del alcohol, la FELCB identificó otros factores recurrentes como los celos, la dependencia económica de las mujeres respecto a sus parejas y los conflictos derivados de la desintegración o desvinculación familiar. Pero un dato preocupante, amigos oyentes, la Fuerza Especial de Lucha contra la Violencia dice que en lo que va del año de este 2026, se atendieron 1.200 casos de violencia en los 6 primeros meses y lamentablemente el alcohol figura como el principal detonante para estos numerosos casos.

0: Y un dato que también les vamos a complementar es de que el transporte pesado se declara en emergencia por la escasez de diésel y exige respuestas a YPFB. La falta de combustible continúa afectando al transporte pesado de Tarija y también a otras regiones del país. El sector anunció que va a solicitar una reunión urgente con YPFB para exigir garantías de abastecimiento, mientras crece la preocupación por el impacto económico que atraviesan los transportistas.
1: Temperatura 19 grados. Humedad 22%.
2: 13 horas 30 minutos.
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1: Temperatura 19 grados. Humedad 20%.
2: 13 horas 33 minutos.
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Y también el sector de los gremiales. Los gremiales en Tarija exigen al sector de la banca cumplir con el refinanciamiento de créditos y advierten con movilizaciones. El ejecutivo de la Segunda Federación de Gremiales de Tarija, Juan Carlos Vargas, afirmó que el sector gremial es uno de los más afectados por los meses de bloqueos registrados en el país y demandó que las entidades financieras cumplan con la normativa que, según indicó, establece tanto la reprogramación como el refinanciamiento de créditos para los sectores más perjudicados. Juan Carlos Vargas sostuvo que los comerciantes atraviesan una situación económica complicada luego de varios meses de afectación. Lastimosamente, nosotros somos el sector más afectado por los días de bloqueos, porque somos en realidad el motor de la economía aquí en Tarija. Todos los comerciantes estamos, la mayor parte que son comerciantes formales y los informales, estamos completamente desfasados. El dirigente dice que la principal demanda del sector es que el gobierno haga cumplir la normativa emitida para apoyar a los sectores afectados por la crisis. Lo que nosotros estábamos pidiendo al gobierno es que él cumpla con el decreto que ha salido, la ley que ha salido para todos, que es por igual para los sectores más afectados. El dirigente dice que fueron 4 meses de perjuicios económicos y que el sector requiere de acceso a refinanciamiento o financiamiento para reactivar su actividad comercial.

0: Continuamos con otros detalles a través de Guadalquivir 91.3. En otro hecho que tenemos con la información, la gobernadora de Tarija, María René Soruco, ayer se reunió con el ministro de Obras Públicas, donde hay varios proyectos que pueden concretarse en coordinación, y afirmó una, y también María René Soruco informa de un acta firmada con los trabajadores en salud. Palabras de la gobernadora.
1: Momento adecuado para hablar con ellos. Entonces ahora estamos yendo a la inspección. Por supuesto que el tema del Hospital San Juan de Dios no es un día, no es una problemática de un año. Esto lo arrastramos hace muchos años. Entonces vamos a ir con el ministro, pero también queremos que se atienda. Tenemos que terminar el oncológico, tenemos que hablar de nuestras deudas. Entonces hemos posicionado cuál es nuestra postura también respecto al desarrollo productivo. Tenemos que dar continuidad a muchas presas, donde ellos también son contraparte. Tenemos el tema del proyecto San Jacinto, tenemos nuestra presa de la Sella Rumicancha, que también baña, por supuesto, todo nuestro Valle Central. Tenemos que restituir también la operación de Entagas en el Chaco. Entonces, bueno, es un sinfín de propuestas, de posturas y de reivindicaciones. A nosotros nos preocupa también quedarnos al margen de lo que podría ser el corredor bioceánico. Entonces, hemos sostenido una reunión con el director del ABC, donde al contrario, más bien estamos garantizando aquello, y nosotros por supuesto que vamos a apoyar todas las gestiones necesarias. Ustedes saben que es necesario conciliar cuentas en el tema caminero. Tarija siempre ha dado el 70% y el gobierno nacional ni siquiera ha cubierto lo que le correspondía. Entonces ahora se trata de una reivindicación, aprovechar también que hay tarijeños que tienen una mirada con el departamento. Entonces nosotros estamos proponiendo varios ejes temáticos.
2: En el tema específico del hospital, ayer cuando se le ha preguntado al ministro, ha mencionado que está en manos de la gobernación definir si quieren una reconstrucción, refacción o separar o un nuevo hospital.
1: Bueno,
2: ¿qué piensan ustedes?
1: Lo que pasa es que eso pasa también por un tema económico, ¿no? Principalmente. Nosotros tenemos que descongestionar nuestro hospital hacia el materno, concluir el oncológico, con eso también vamos a alivianar. Y ayer comentarles que hemos tenido una reunión con la Federación de Salud. Tenemos que pagar 9.7 millones de bolivianos con este bono, y nosotros hemos reivindicado también el derecho que ellos tienen. Es una conquista, por supuesto, del sector. Nosotros estamos haciendo todos los trámites, los esfuerzos para tratar de inscribir en el POA los recursos. Sin embargo, es una problemática que tiene que ver y que se tiene que ser asumida por el nivel central. Es una competencia del nivel central. Y no solamente lo dice la gobernación de Tarija, sino la mayoría de los gobernadores. Ayer hemos firmado un acta donde la Federación de Salud quiere darle una solución definitiva. Es decir, no podemos esperar que todos los años se peregrine en torno a esta problemática. Y la solución definitiva es que se haga cargo quien corresponde, que es el nivel central. Nosotros también hemos hecho conocer al ministro, tenemos aquí una firma con la federación donde se reivindica el derecho. Como les digo, nos comprometemos a gestionar los recursos en la inscripción del POA, pero darle una solución definitiva, que es que el nivel central se haga cargo.
3: Pero el tema del hospital, ¿van a reconstruir? ¿Qué va a pasar? Dios?
1: Como le digo, el tema de la reconstrucción del hospital no es una problemática de ahora, pasa principalmente por la gestión de recursos económicos. Entonces, estos 9.7 millones de bolivianos, en vez de invertirlos en el bono, el gobierno nacional debe asumir para que nosotros podamos inyectar recursos en el tema del hospital. Tenemos una sala de emergencias que tiene una serie de requerimientos. Queremos que la rectoría en materia de salud, eso también le hemos hecho conocer, regrese a Tarija como corresponde. ¿Y eso qué pasa? Por la administración también de los ítems.
2: Doctora, por este documento, ¿podríamos decir que sea la gobernación se ha desligado de esta obligación?
1: Para nada. Eso, por favor, que no se distorsione. En el documento dice que es un derecho irrenunciable, justamente lo que mencionaba. Nosotros estamos gestionando los recursos para inscribir en el POA, pero lo que queremos es darle una solución definitiva. La solución definitiva va a hacer que este bono sea gestionado y pagado por el nivel central. Nosotros de ninguna manera nos vamos a deslindar. Además, son obligaciones legales. No pasa por un tema de voluntad o no. Eso se puede incluso con un débito automático y hasta ejecutar. Lo que estamos haciendo es defender nuestra autonomía departamental, nuestras competencias, y el compromiso es con el sector de salud por supuesto, corresponder esta obligación que nosotros lo tenemos por mandato legal, pero la Constitución señala lo contrario. Entonces queremos darle una solución definitiva, pero de ninguna manera es negar el bono.
4: Gobernadora, en el caso del oncológico, ¿se ha abordado, se ha tocado,
1: es que me están esperando, ¿prioridad? Sí, el oncológico, por supuesto que tenemos, ahí hay una traba administrativa, necesitamos destrabarla, que tiene que ver con el acelerador. Nosotros, es un proyecto que está cofinanciado 50-50, entonces todas esas temáticas, tenemos una reunión ahora para poder gestionarlo mejor para el
5: ciudadano. ¿Hay una inspección,
1: gobernadora? Buen día. Sí, es una inspección. Me parece genial que el ministro también se haya comprometido a trabajar por el tema de salud. Nosotros, yo les voy a dejar más bien, esta es nuestra agenda departamental en torno con el gobierno central, que tiene que ver con temas de turismo, tiene que ver con la continuidad del tramos carreteros, tiene que ver también con la continuidad de las presas, porque sabemos que hay una segunda fase de la mayoría de ellas, del proyecto múltiple San Jacinto. Entonces tenemos una agenda que va más allá de la salud, pero bueno, el ministro también ha contado con la predisposición de poder sacar adelante y poder coadyuvar con las deudas que se tienen en materia de salud, y sobre todo también para poder hablar realmente de cara al departamento en torno al endeudamiento, a poder hacer un plan de pagos diferente. Y bueno, tenemos muchos otros aspectos que seguramente ustedes los van a poder aquí ver.
0: 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Estamos en el primer piso sobre los ventanales que dan a la Avenida Domingo Paz. 13:44, el alcalde Johnny Torres se reunió con el ministro de Obras Públicas y analizaron los proyectos inconclusos que dejaron los antecesores, como es el caso del mercado El Dorado y otras importantes obras. Johnny Torres.
6: Hemos hablado de muchos temas y a partir de ahí también se han encaminado varios de ellos. Uno de ellos es de que, el mercado El Dorado, por ejemplo, que le corresponde a Obras Públicas, que le corresponde a la UPRE, que el anterior gobierno lo dejó básicamente en el abandono, no lo terminaron. No tiene cámara frigorífica, le faltan los ascensores, le falta el cierre perimetral, pero hemos logrado que eso entre en agenda, en carpeta, para que se pueda lograr toda esa posibilidad de mejorarlo.
2: O sea, el gobierno, el ministro se ha comprometido a concluir el mercado electoral.
6: Que lo que vamos a hablar con la gente de Obras Públicas, pero que existe la buena predisposición y voluntad para hacerlo. Entonces, porque es una responsabilidad del gobierno nacional. Yo en varios medios de comunicación escuchaba y decían, ¿por qué el alcalde no ha terminado? Porque el alcalde no ha participado. Entonces, no, cuando ya salía el gobierno del MAS, hicieron un acta y nos vinieron a dejar el acta aquí, nos vamos y se lo dejo. No, pero vamos a recepcionarlo ahora. Porque no podemos recepcionar una obra inconclusa, incompleta, pero hemos hablado con el gobierno. Como parte de otras cosas, el puente Chaupicancha, por ejemplo, que tiene que estar dentro de la cartera de la alcaldía, pero también hay otros puentes que estamos trabajando. Los ríos CPs de autorización de endeudamiento para el puente Izacatié, los trabajos que estamos haciendo sobre la segunda circunvalación. Hemos hablado de temas de responsabilidades, por ejemplo, en el nivel de legislación y los recursos económicos, que eso es lo más importante. En el tema de recursos económicos, ¿qué pasa con el 12% que se ha retenido a las autonomías?
5: Hablando de mercados, si bien El Dorado va a tener su continuidad, como usted menciona, ¿qué pasa con el Abasto Sur, donde se tiene también otro mercado porque se ha demolido lo que era la antigua infraestructura
6: sí.
5: para construir la otra infraestructura? ¿Se abordó este tema también o no en la línea de los mercados?
6: Un mercado que está que me afligía es ese. El mercado del Abasto del Sur, en realidad, tiene inclusive pagado el anticipo por la UPRE. Se ha demolido infraestructura nuestra, pero el constructor está readecuando el diseño. Entonces, no tiene gran problema y vamos a ir hacia adelante. Ni bien se nos vayan poniendo los problemas por delante, porque en toda construcción hay problemas que hay que solucionar, lo vamos a hacer. No tenemos nosotros ningún inconveniente sobre ese tema. Sí. No, ya está con el anticipo pagado, inclusive.
5: ¿Cuánto va a costar?
6: ¿Verdad? Entonces, alrededor de 8 millones. Sí. No estoy muy seguro en esos montos, pero es una referencia que tengo. Espero no estarme equivocando.
5: Lo está encarando.
6: La UPRE, eso también viene con anticipo pagado desde el anterior gobierno, ¿no? Entonces, el anterior gobierno comenzó así, a pagar rápidamente, a ver las cosas y a irse. Y es por eso que finalmente nos echaba las actas, firmemos o no, o lo que venga. Y yo les dije que yo no podía firmar un edificio que se supone que debe tener cámara frigorífica, ascensor de carga y ascensor para personas, y no lo puedo recibir si no tiene eso, porque el día de mañana me dice, usted recibió.
5: Ahora, con respecto al 12% que mencionaba, ¿qué dijo el ministro?
7: ¿Qué criterio tiene el ministro?
6: Bueno, ellos están de acuerdo en iniciar diálogo y por lo tanto vamos a hablar sobre ese tema. Hay temas que podemos comenzar a solucionar inmediatamente. Uno de ellos es, bueno, el primer avance que deben ustedes es que ya no se siga descontando el 12%. Entonces ahí vamos a tener algún pequeño remanente que puede ir. Segundo tema de preocupación, necesitamos adicionales para combustibles y para sueldos y salarios. ¿Por qué? Porque los combustibles están dentro del presupuesto con formulación del año pasado, cuando los combustibles estaba el diésel en 2.78, digamos, ¿verdad? Entonces, eso hay que ver un adicional, así que hemos visto de trabajar unos adicionales que podrían salir del actual IDH. Debemos ver el desequilibrio de la planilla de pago de sueldos y salarios, porque si usted sube el mínimo de 2.800 bolivianos a 3.300, no solo impacta en la planilla, va a impactar en la previsión social, va a impactar en las cargas de corto y de largo plazo. Entonces, no es que solamente son los sueldos y salarios. Así que estamos trabajando todo ese tema. Ayer también me reuní con la gobernadora, que hemos estado hablando temas muy parecidos, porque somos autonomías, ¿verdad? Tanto la autonomía universitaria, la autonomía departamental y la autonomía municipal, estamos en el mismo régimen de autonomías, por lo tanto, estamos trabajando en eso.
7: ¿Qué conclusión se hizo en la reunión con la gobernadora?
6: Que también hemos formado una agenda de trabajo, y en esa agenda de trabajo lo vamos a ir cumpliendo punto a punto.
7: ¿Qué prioriza? ¿Qué tiene? ¿Qué contiene?
6: A ver, uno, la ley del 1%, ahí hay recursos que los... que la gobernación le debe a los municipios y hay que comenzar a trabajarlos, y otros temas más. Entonces, está muy, digamos, encaminado la conversación, encaminado el diálogo con la gobernación, no hay problema. En el lado del ministerio y del gobierno nacional, lo propio. Hemos formado una agenda, con esa agenda también vamos a trabajar. agenda con el gobierno, IDH, ¿qué va a pasar en el futuro cercano, digamos, de enero en adelante? Porque si solucionamos temas de IDH, nos va a llevar a diciembre de este año. De enero en adelante, ¿esto es 50-50? ¿O cómo va a ser estos temas de relacionamiento? Ahí hay 335 municipios, 9 gobernaciones, más de 10 universidades públicas, que debemos ver todos estos temas.
0: Aspectos importantes que reflejaba el alcalde municipal de la provincia Cercado, el señor Johnny Torres Terzo, tras una reunión importante con el ministro de Obras Públicas. Son las 13 horas 51 minutos, más detalles en el noticiero central de Guadalquivir. El diputado nacional, José Luis Porcel, el legislador, informó que la Comisión de Planificación de Diputados aprobó un préstamo de 40 millones de dólares para el pago de sueldo de funcionarios del Estado. ¿Ah? Préstamo para pagar a los empleados públicos. ¿Qué tal? A ver, escuchemos a José Luis Porcel.
8: Diputado, entiendo que han aprobado un proyecto de ley ayer en la comisión. Quisiéramos la información.
9: Sí, buenos días. Evidentemente ayer en la Comisión de Planificación se aprobó, yo no estaba presente por una semana regional, tres proyectos de ley, que son más de 100 millones de dólares. Pero uno llama la atención, que es uno con el PIB, de 40 millones de dólares para el INRA. ¿Cuál es el objeto de este proyecto de ley? Terminar de hacer saneamiento de tierras en Bolivia, que es un 6-7%, y el saldo es para sueldos y salarios. Es inaudito que esto se tenga que dar. Realmente es una vergüenza. Porque los sueldos y salarios tenían que estar presupuestados a través del Tesoro General de la Nación y no prestarnos plata para sueldos y salarios.
8: El gobierno está recurriendo al crédito externo para sueldos y salarios.
9: Es un proyecto que se rechazó en la anterior gestión porque era del MAS y lo repusieron, el mismo. O sea, que es una barbaridad que nos estemos prestando nuevamente plata para sueldos y salarios.
8: ¿Es una muestra de la crítica situación económica o del manejo desordenado de la economía?
9: De las dos cosas. La situación económica es bastante crítica, necesitamos dólares, eso es totalmente claro. Pero por otro lado, si hasta ahora no tenemos el presupuesto aprobado, el presupuesto general del Estado, hasta ahora no tenemos aprobado, en dos ocasiones se intentó tratar, la última semana de mayo, en la sesión que el ministro quiere que sea virtual, la comisión no le aceptó, y la semana pasada que hemos ido a la sesión a las dos y media de la tarde del día martes, pero en ese momento ingresó una nota del Ministerio de Economía diciendo que el ministro no estaba en la ciudad de La Paz, estaba en La Paz, o estaba en Santa Cruz. Cuando aceptamos, bueno, pues, trataremos en julio este paso, de un momento apareció como están tomando los carajos, aquí estoy, no, ya habíamos decidido. Es una vergüenza que el ministro, estando en la asamblea, haya mandado una nota diciendo que estaba en Santa Cruz. Lo que pasa es que no quiere presentarlo. Esperamos que esta semana se presente, lo debatiremos en la Comisión de Planificación y veremos qué resultados hay de eso.
8: El ministro de Planificación.
9: Ministro de Economía.
8: ¿Y qué requieren, precisan saber de él?
9: ¿Cuáles son los pormenores del presupuesto? ¿Cuáles son los ingresos? ¿Cuáles son las fuentes de ingresos? ¿En qué se va a gastar? Y a priori, bueno, ya tenemos el presupuesto y realmente llama la atención que ese presupuesto contemplaba el que dejó el expresidente Arce, 377 millones de bolivianos. Ellos hablaron de austeridad y, sin embargo, ahora subieron a 391 mil millones de bolivianos, 14 mil millones de bolivianos. ¿De dónde? De deuda interna y externa. Externa, préstamos, e interna, seguramente del Banco Central o de la gestora pública.
8: Los otros dos proyectos de ley, ¿a qué están referidos que se han aprobado en la comisión?
9: Son saneamiento de tierras. Bueno, esos sí son demasiado útiles para el país, pero yo cuestiono este de los 40 millones de dólares, que gran parte es para sueldos y salarios.
0: Seguimos informando. Radio Noticias de Guadalquivir 91.3. Son las 13 horas 55 minutos, 13 horas 55 minutos. Y la diputada nacional, Marina Cachambi, coincide que debe aprobarse con urgencia la ley antibloqueos para evitar que los caminos del país sean cortados con bloqueos como tuvimos durante 50 días de situaciones de conflictividad.
10: Los proyectistas.
11: Hay varios, uno es de la bancada de Súmate, hay otra que es de la bancada de Libre y hay otro que no recuerdo, pero son varios.
2: ¿Cuándo tratarían esto? ¿Qué comisión tratarían?
11: Ahora lo que se lo hace es remitir a las comisiones, sí o sí a la de Constitución y otras que vean conveniente. Una vez que emitan el informe, ponen a conocimiento del Pleno para poderlo recién tratar y aprobar.
2: Se menciona que está contra la Constitución cualquier posibilidad de una ley como esta porque están atentando al derecho a la protesta. ¿Qué opinión le merecen esas versiones?
11: Para nada, ¿no? La Constitución efectivamente reconoce el derecho a la protesta, pero no al bloqueo, ¿no? Entonces, hay otra forma de poder protestar, de hacer conocer cuáles son sus demandas, sus peticiones, pero no está reconocido como tal y no sería contradictorio a la Constitución.
2: ¿Es urgente que se trate este tema?
11: Claro que sí, es muy importante, hemos escuchado los
2: criterios de que al final del estado de excepción se aborde el tema.
11: Exacto, ¿no? Hemos escuchado varios sectores, los Tupac Katari decían, vamos a esperar los 90 días, las Bartolinas también, que pase el estado de excepción y vamos a retomar los bloqueos, y todos sabemos el daño que nos causa los bloqueos, entonces no podemos y el pueblo no está de acuerdo con estas situaciones porque causan graves daños, tenemos un daño de más de 27 mil millones, ¿no? De bolivianos que se ha causado en este último bloqueo y con más de 600 mil empleos en riesgo y entre otros daños, por supuesto, pérdidas de vida humanas, 17 entre otros daños.
12: En ese marco, ¿se debe accionar contra los responsables? Hasta la fecha no hay por lo menos ningún aprehendido, ¿no? Después de la declaratoria de estado de
11: excepción. Sí, o sea, bueno, el gobierno ha solicitado o ha pedido, ¿no?, de que puedan hacer el desalojo de las vías de manera voluntaria, pero también estratégicamente hemos visto los sectores que han salido y han dicho vamos a dar cuarto intermedio, esto con la finalidad, o al verse debilitado, ¿no?, porque han visto que no iban a tener buen resultado de todos.
2: ¿Debería buscarse el resarcimiento de esta pérdida?
11: Claro
2: de
11: que sí, daño. Claro que sí, yo creo que es importante buscar el resarcimiento, hacían una daban a conocer cuánto es el daño, ¿no? Por parte de la ABC, estimaban más de 35 millones, ¿no? Entonces es realmente preocupante el daño que se puede causar.
12: ¿Quién tiene que rezar?
11: Claro, lo ideal es quién causa el daño, ¿no? Lo ideal es conforme a ley.
2: ¿Quién debe iniciar
11: el Ministerio Público. El Ministerio Público es quien, claro, la Fiscalía General tiene que hacer las investigaciones, identificar, porque recordemos de que toda acción existe, ¿no? La acción penal y también la civil para el resarcimiento de los daños, ¿no? Entonces eso es muy importante que lo pueda hacer la Fiscalía General.
12: ¿Están identificados o recién se va a identificar? Usted señalaba anteriormente responsabilizada al señor Argollo, al expresidente.
11: Mire, ya hay aprehendidos, ¿no? Ya hay aprehendidos. Yo creo que se estaba haciendo la evaluación de cuál es la participación de cada uno de ellos. Hay que identificar e investigar, por supuesto, quiénes son los que han causado el daño a las instituciones públicas, también a los negocios privados, a las carreteras, porque hemos visto partes que han llegado hasta acabar, a romper la carretera para no dejar pasar. Entonces, yo creo que eso es una investigación que se tiene que hacer y nada puede quedar impune porque esto se va a volver a repetir, ¿no? Y el daño, como vuelvo a reiterar, es para los bolivianos.
13: Temperatura 20 grados. Humedad 21%.
14: 13 horas 59 minutos.
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13: Temperatura 20 grados. Humedad 21%.
14: 14 horas, 2 minutos.
13: Temperatura 20 grados. Humedad 21%.
14: 14 horas.

0: para su conocimiento y difusión. Sin embargo, lamentablemente no lograron una respuesta positiva y lamentó que la empresa ENDE no haya ido a Villamontes a socializar también este importante proyecto.
1: Suenaex han vuelto a rechazar el proyecto, ahora tienen más argumentos y mencionan que se han declarado en vigilia para que no se haga este proyecto. ¿Qué opinión le merece ese panorama?
2: Bueno, nosotros hemos tenido justamente una conversación con dirigentes del pueblo Benayé, del Chaco, y hemos quedado que se conforme lo que vienen a ser las mesas técnicas, ¿no? Que ellos puedan delegar personas que puedan conformar las mesas técnicas para poder analizar con lo que viene a ser el resumen ejecutivo del proyecto El Carrizal. Y habíamos indicado también de que juntos teníamos que hacer el tema, las gestiones para que el proyecto hidroeléctrico El Carrizal pueda viabilizarse y obviamente ENDE nos pueda entregar. Hasta ahora nosotros conjuntamente con la brigada parlamentaria hemos enviado la nota solicitando justamente el estudio en sí, pero no hemos logrado tener una respuesta formal.
1: Ahora, ¿ustedes sabían que ENDE tenía que ir a Villamontes el día miércoles para informar de este proyecto precisamente a los UNAIEC?
2: Desconocemos, nosotros formalmente, como le indico, hemos hecho llegar una nota a ENDE para que pueda justamente viabilizar el tema del proyecto en sí, del estudio en sí.
1: ¿Explicar e informar?
2: Hacernos entrega en sí el proyecto, lo que queremos, obviamente también podíamos explicar, porque de una u otra forma es de su competencia de ENDE, ¿no? Como de acuerdo a ley, pero eso habíamos quedado nosotros con los pueblos buenayé.
1: Ahora, ¿no les ha hecho llegar no han tenido respuesta a este pedido a ustedes?
2: Hasta ahora no hay una respuesta por parte de ENDE.
1: ¿Es necesario tener el proyecto, el estudio en Tarija?
2: Para poder profundizar lo que viene a ser este proyecto, o para algunos quererse oponer sin saber a ciencia cierta el tema del proyecto, es necesario contar con el estudio en su integridad. Y obviamente eso es lo que nosotros como Movimiento Cívico, Brigada Parlamentaria, Comité Técnico, queremos en el menor tiempo posible tener justamente el proyecto de la hidroeléctrica Carrizal.
0: Continuamos, Radio Noticias de Guadalquivir 91.3, 14 horas 5 minutos, y el dirigente del transporte pesado, el dirigente Juan Carlos Borda: el transporte pesado no está pudiendo reactivarse y volver a la normalidad pese al estado de excepción, lamentablemente por la falta de diésel, que sigue siendo un problema para el sector de los transportistas.
3: No, desde la anterior semana que tuvimos un ampliado donde hubo el compromiso que incluso estaba aumentando los cupos para Tarija, pero que ya eso era de hecho, pero aún así no debería haber esa escasez, ¿no? Si llegue, tal vez por el flujo que había durante el bloqueo, que de otros departamentos vehículos han circulado por Tarija. Bueno, pero tampoco aún así, porque nuestro parque automotor acá en Tarija también estaban parados, hay muchos, especialmente las flotas, no estaban viajando y no tendría que pasar esa situación, ¿no? Pero ahora estamos viendo ya el incumplimiento donde las filas siguen. Imagínense, ahora vamos a llegar a fin de semana vuelta y ahí es donde se aglomera más, donde los compañeros tienen que dormir una o dos noches para cargar combustible, ¿no? Imagínense, estamos así aquí en Tarija y en Oruro, La Paz, Santa Cruz, ya es abismal, es un problema más grande, ¿no?
4: Ahora, ¿los topos no están saliendo, falta de diésel?
3: Claro, justamente los compañeros buseros tienen ese problema, que llegan flotas, no pueden salir, no está su flujo normal por hacer las filas en surtidores que no se puede cargar, entonces es un problema grande.
4: El transporte pesado tampoco, están con carga, tienen que ir a hacer flujo, se están perjudicando, claro, no están cumpliendo, no están cumpliendo con la fecha que tenían que entregar su carga, seguramente.
3: Claro, correctamente, imagínense, hemos salido, como le digo, del bloqueo a vuelta a las filas, a dormir ahí. Son camiones que cargan, por ejemplo, cemento, que tienen que pasar a otros destinos, ya vienen pensando ya en hacer fila al combustible. Ustedes han visto las largas filas que hay en todos los surtidores, no es mentira, ¿para qué vamos a

0: negarse, que Yacimiento salga a decir que está normal, que es que lo otro, incluso hasta en la gasolina ya se está viendo un poco de filas también. Y ahora lo van a ver, fin de semana ya comienza el sábado y domingo donde no hay ese combustible, ¿no?
1: ¿Se va a agravar?
0: Yo creo que sí, porque si no lo da la solución pronta, se va a armar un conflicto grande, ¿no?
1: Ahora con el estado de excepción no se puede hacer movilizaciones. ¿Qué van a hacer para pedir combustible?
0: No, nosotros como transportes no estamos tomando esa actitud de bloqueos, nada, porque es perjudicial para nosotros mismos. Pero vamos a tomar otra actitud, yo creo que con yacimientos, todas esas cosas, breve a una reunión que tengamos con ellos de nuevo para ver qué explicación nos dan, ¿no?
2: ¿Para cuándo le pedirán reunión a
0: yacimientos? Sí, ya lo hemos solicitado, yo creo que ya nos van a contestar transcurso del día o más tardar mañana, porque tiene que ser urgente esto, no esperar que se empeore más, ¿no?
3: Son las 14 horas con 8 minutos, Guadalquivir 91.3. Y también el activista Virginio Lema, activista social y observador Virginio Lema, dice que la Comisión Económica del Consejo Municipal aprobó el proyecto de ley para que los emprendedores, los emprendedores,

0: esperanza de que también desde el Ejecutivo Municipal se va a apoyar este tipo de iniciativa legislativa, este tipo de política que busca dar la mano a los tarijeños, a los emprendedores, para que aperturando un espacio de comercialización, ahora vemos incluso cuánto movimiento genera el turismo en Tarija, puedan pues los emprendedores aperturar un espacio donde comercializar sus productos, sus insumos, lo que se genera, ¿no? Entonces, y que no sea al primero que tengamos que pagar al municipio, sino que eso que podamos ahorrar de la licencia de funcionamiento nos sirva para poder cubrir el primer mes del alquiler o algunos otros gastos que se tuvieran.
1: ¿Cuánto se cancelaban de cancela por la licencia?
0: La licencia de funcionamiento varía en relación al tipo de actividad económica, varía en relación a la ubicación del al lugar donde está ubicado el emprendimiento, varía en relación al tamaño del espacio. Entonces no hay un monto fijo, estos oscilan entre los 500, 700 bolivianos, más incluso 1000 y tantos, ¿no? En relación a estas consideraciones que se toman en cuenta, pero son pues montos considerables que para un emprendimiento, para un emprendedor que recién está empezando, duele pues pagar ese monto, además de tener que cumplir con todo el trámite burocrático, cumplir con los requisitos administrativos que te exigen, etcétera. Y mucha gente no lo hace porque dice, por ahí me va mal, hago todo el trámite, gasto y al final terminan cerrando.
2: ¿Están exentos de pagar estas obligaciones?
0: Esta iniciativa nació para ser aplicada durante toda esta gestión, durante todo este periodo 2026. Sin embargo, estamos prestos también a responder a las necesidades de la población. La propia población, la gente es la que está pidiendo, ¿por qué solamente 2026? ¿Por qué no se amplió más? Y esto no es algo que no se vaya a considerar, porque también hay que tener en cuenta que en otros países, por ejemplo, se aplican políticas como denominadas periodo de gracia, y que implica que durante todo un año, por ejemplo, el emprendedor está exento de pagar una patente, una licencia de funcionamiento. Entonces son políticas que, ¿por qué no considerarlas? Veremos cómo nos va en esta primera instancia. Ahora estamos a la espera de que desde el Ejecutivo se emitan los informes técnicos y de factibilidad económica de manera positiva para que podamos darle continuidad a esta iniciativa legislativa y que beneficia a todos los tarijeños.
2: ¿Han hecho algún estudio, por lo menos preliminar, con los emprendedores que están interesados en que se apruebe esta ley?
0: Sí, sí, sí. Hemos trabajado en realidad esta iniciativa en coordinación con los emprendedores, en coordinación con poblaciones que están expuestas a mayor vulnerabilidad, que inclusive son las que necesitan generar más ingreso económico, madres solteras, por ejemplo, que buscan alguna manera de poder moverse económicamente para generar ingreso y cubrir sus necesidades. Se tiene un estimado de que más del 80% de los emprendedores no están formalizados. Y no están formalizados por dos aspectos prácticamente. Uno, por lo que implica la burocracia, la tramitación, el cumplir con los requisitos, etcétera. Uno. Y dos, que además tengo que cubrir un gasto económico que implica el pago de una licencia de funcionamiento. Entonces, ¿qué ocurre? Que muchos emprendedores optan por comercializar por otras vías. Vía plataformas digitales, la informalidad. Claro, son, optan por otras vías, entonces la informalidad sigue creciendo. Lo que buscamos ahora es regularizar incluso estos emprendimientos, que puedan formalizarse y que formalizar tu emprendimiento mediante una licencia de funcionamiento no sea un privilegio para algunos que puedan cubrir con estos requisitos, sino un derecho para todos los emprendedores, para todos aquellos tarijeños que quieren comercializar sus productos para generar ingreso económico.
3: Bien, vamos a la última nota. Son las 13 horas con 13 minutos. Elecciones en la Alcaldía Municipal para la nueva directiva de los trabajadores administrativos. Trabajadores administrativos. La presidenta del Comité Electoral de los Trabajadores Administrativos de la Alcaldía, Jenny Quiroga, dice que los trabajadores administrativos del municipio están en votación para elegir a los nuevos dirigentes sindicales.
4: Muchísimas gracias por la cobertura. Hoy se está desarrollando las elecciones para un nuevo directorio del Sindicato de Trabajadores Administrativos aquí en el Salón de Autotransporte. Quedan todos invitados de los afiliados al sindicato que tienen ítem y están protegidos bajo el estatuto orgánico vigente con resolución ministerial.
2: ¿Cuántos son esos trabajadores?
4: Inicialmente, nosotros el 9 de junio, para tener a cabalidad esa base de datos, para hacernos las papeletas para emitir el voto, hemos solicitado a la parte ejecutiva nos pueda proporcionar las listas, pero nos han proporcionado recién ayer a las 5 de la tarde. Entonces, como veíamos ese retardo, entonces nosotros como comité electoral se hemos dado el trabajo de hacer un censo. de todos los que son ítem, que tienen ítem. Entonces, como no teníamos

0: Eso, ¿qué mejor manera para saber si son administrativos es que traigan su papeleta y es el descuento al sindicato de trabajadores administrativos? Entonces, como no nos daban, bueno, ya teníamos esa solución. Y ahora la lista que nos han dado ayer es referencial, porque nuestra base de datos es del censo que hemos hecho como comité electoral.
1: ¿Cuántos afiliados o votantes hay?
0: Hemos podido recabar algo de, en planta, le estoy hablando de 537, lo que hemos podido no hacer. Y de la lista que nos han dado ayer son casi 280 o 300, si no me equivoco, supuestamente que tan solo son los afiliados, ¿no?
1: O sea que en total unos 800 van a votar.
0: No. Esa, la de 500 y tanto es la que nosotros hemos hecho. La que nos ha proporcionado es, supuestamente son menos. Entonces, si es así correcto lo que nos han dado, quiere decir que los afiliados no son ni 300.
2: Bien, nos vamos. En las próximas horas vuelve Radio Noticias de Guadalquivir 91.3. ¿Cómo estará el clima? Mañana sábado, bueno, buen clima, 6 grados la temperatura mínima, 6 grados la mínima y una máxima de 25 grados. El domingo, a ver, 6 grados la mínima y 18 grados la máxima. Tendremos frío el domingo, 6 la mínima, una máxima de 18 grados. El lunes algo mejor el tiempo, el lunes 7 grados la mínima y una máxima de 20 grados. Hoy el sol se irá a las 17 horas con 46 minutos. La temperatura en la noche será de solamente 6 grados. Eso es lo que refiere el pronóstico del Senami para la presente jornada en este día viernes.
3: Temperatura 20 grados. Humedad 21%.
4: 14 horas. 16 minutos.
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6: Escuchan Radio Francia Internacional cuando son las 6 de la tarde en París de este viernes 26 de junio. Nueva ronda informativa con Alain Vidal en la técnica. Estos son los titulares.
7: Juan Cascón.
6: Aumenta el número de víctimas mortales tras el doble terremoto en Venezuela. Son ya 589 muertos a esta hora y cerca de 3.000 heridos. Cifras que les iremos actualizando según vayamos teniendo nuevos datos. Enseguida conectaremos en directo con nuestro corresponsal. Alemania y Reino Unido registran ya el mes de junio más caluroso de su historia. La ola de calor golpea también, como saben, al sur de Europa y Francia, donde la población pide al gobierno medidas urgentes para evitar consecuencias peores de las que ya se están produciendo. Y nuestra enviada especial al Mundial de Fútbol nos contará la previa de uno de los partidos de esta jornada, el Uruguay-España, que se juega en Guadalajara, México. Hasta aquí los titulares. Comienza el informativo en Radio Francia Internacional.
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6: El último balance del gobierno de Venezuela eleva el número de víctimas mortales por los dos terremotos de este jueves a casi el doble que el último dato anunciado. Ya hay 589 muertos y cerca de 3.000 heridos, cifras que podrían cambiar en cualquier momento en medio de la incansable búsqueda de desaparecidos por parte de los equipos de rescate y los propios vecinos. En directo desde Caracas está nuestro corresponsal Víctor Amaya. Víctor, ¿cuál es la situación en estos momentos?
8: Hola, buenas tardes. La situación es de urgencia para seguir encontrando personas que puedan estar vivas debajo de los lugares que quedaron derrumbados, particularmente en la región de La Guaira, en la zona costera de La Guaira, cerca de Caracas. Muchos equipos de voluntarios han bajado hasta esa zona. La respuesta del Estado en ese sentido ha estado limitada. Se ha mostrado sobrepasado las capacidades de protección civil y de bomberos para atender la emergencia. En muchos lugares esperan que llegue maquinaria pesada, particularmente de la asistencia humanitaria y de la asistencia de rescate internacional, que ha comenzado a llegar a partir de la madrugada del día de hoy viernes, de distintos países, comenzando por Dominicana, por República Dominicana y por El Salvador, y por otros países que ya han comenzado a desplegar equipos de asistencia en estas regiones complicadas, pero todavía ya se empieza a la preocupación por el tema de los de las personas muertas y de los cuerpos que se han ido acumulando en varias de las zonas, que van pasando las horas y comienzan a tener, bueno, los procesos de descomposición y la propia falta de información y de capacidad para atender su disposición. Esa es la situación hasta el momento.
6: Vale, gracias, Víctor. Pues nada, quedaremos pendientes de cómo va evolucionando esta situación. Varios países ya han enviado equipos de rescate, también lo han hecho organizaciones humanitarias, entre ellas la Cruz Roja Internacional, con un paquete de ayuda que explica para RFI su portavoz en Panamá, Susana Arroyo.
9: Hoy se lanzó una solicitud internacional de ayuda por 50 millones de francos suizos para dar respuesta a la crisis y acompañar la recuperación inicial por un periodo de 2 años. Se enviaron también las primeras 17 toneladas de ayuda que salieron esta madrugada del Aeropuerto Internacional de Tocumen en Panamá, y ahí pues iban para un primer contingente de familias, kits de herramientas para remover escombros, kits de higiene, kits de cocina para empezar un poco a reorganizar la vida cotidiana, también mosquiteros. Hay algunas zonas donde hay calor y también prevalencia de mosquitos que podrían transmitir enfermedades. También iban mantas y algunos equipamientos que denominamos como kits de descanso, que son camas temporales, mantas, almohadas, que pueden permitir que al menos la gente descanse un poco, y eso también le ayuda a estar más tranquila para empezar a tomar una serie de decisiones muy difíciles que van a tener que tomar sobre cómo recuperarse y cómo seguir adelante.
6: Escuchábamos a Susana Arroyo, portavoz de Cruz Roja Internacional en Panamá. La Corte Suprema de Estados Unidos ha fallado a favor del presidente estadounidense Donald Trump, otorgándole la posibilidad de revocar el estatus de protección temporal a sirios y haitianos, el conocido TPS. Los haitianos obtuvieron este estatus migratorio en 2010 tras el terremoto que dejó cientos de miles de muertos y después les fue prorrogado debido a la violencia en el país, mientras que los sirios se benefician de él desde 2012. Tras su regreso al poder, Trump buscaba ponerles fin, como ya intentó hacer con otros países. Hablamos, por tanto, de cientos de miles de personas que en Estados Unidos se benefician de este estatus y que ahora corren el riesgo de ser expulsados. Paola Ariza, con los detalles.
10: Más de 1 millón de personas podrían quedar sujetas a deportación tras el espaldarazo a Trump de la Corte Suprema, que le permitiría dar fin al TPS. La medida de alivio humanitario que se había concedido a ciertas nacionalidades como los haitianos, permitiéndoles vivir y trabajar en Estados Unidos. La inquietud es enorme, según testimonios recogidos en Atlanta por nuestro colega Edward May. Engibeli trabaja en un restaurante haitiano en Estados Unidos y, aunque tiene nacionalidad, le preocupa su entorno.
11: Those who feel strong enough to talk about it.
12: Entre quienes se sienten lo bastante fuertes como para hablar de ello, porque algunos ni siquiera quieren hablar del tema, solo con pensarlo da miedo. Se dicen, podrían realmente arrestarme ahí, en la calle, de un día para otro.
10: Algunos beneficiarios viven allí desde hace más de 15 años, explica Franz Bourget, tesorero de la organización Frente Unido para la Diáspora Haitiana.
13: Algunos han construido su vida en Estados Unidos. Algunos han tenido a sus hijos aquí. ¿Qué va a pasar con esos niños?
10: El congresista republicano Mike Lawler se ha alarmado por esta decisión, considerando que el fin del TPS para los haitianos provocaría una crisis en los hospitales, las residencias de ancianos y las estructuras de ayuda a las personas con discapacidad, donde muchos de ellos trabajan.
6: Gracias, Paola. También en la actualidad del día, la propuesta de la Comisión Europea de prorrogar un año más, hasta 2028, la protección temporal de la Unión Europea a los refugiados ucranianos, una medida que desde 2022, cuando comenzó la invasión rusa de Ucrania, les permite vivir y trabajar en territorio comunitario. Sin embargo, la Comisión deja fuera de su propuesta a los ciudadanos que estén en edad de realizar el servicio militar que aún no hayan salido de Ucrania. Corresponsal en Bruselas, Ana Lázaro.
14: La Unión Europea quiere cambiar las reglas del juego para los hombres ucranianos en edad de combatir. Según la propuesta presentada por la Comisión, ya no podrán acogerse al mecanismo de protección temporal que se instauró tras la invasión rusa a gran escala. Esto afectará a los hombres de entre 23 y 60 años que soliciten ahora la protección, pero no se aplicará a los que ya se encuentran en territorio de la Unión Europea. La medida había sido solicitada por Ucrania, pero también países como Polonia y Alemania defienden la propuesta. argumentan que si Europa apoya dando dinero y armas, no es lógico que los ucranianos en edad de combatir escapen a sus obligaciones refugiándose en Europa. Pero la solidaridad sigue en pie, ya que esta nueva regla forma parte de la propuesta para prolongar durante un año más la protección de los casi 4,5 millones de ucranianos que se encuentran en Europa. Eso sí, algo está cambiando, ya que Bruselas también trabaja en la creación de un programa piloto para incentivar el retorno de los ucranianos que así lo deseen. Ana Lázaro desde Bruselas para Radio Francia Internacional.
6: Alemania y Reino Unido viven ya el mes de junio más caluroso de su historia, con temperaturas de 41 y 37 grados respectivamente en medio de la intensa ola de calor que golpea al continente europeo. En Francia, el calor se ha convertido en polémica ante lo que muchos consideran una tardía e insuficiente respuesta del Estado, a pesar de que cada año mueren miles de personas como consecuencia del calentamiento global. Los franceses recuerdan aquella canícula de 2003 durante la que fallecieron 15.000 personas. Ese año fue en agosto y ahora ha llegado aún más pronto, en junio. Muchas viviendas, comercios, escuelas, líneas de metro no disponen de aire acondicionado, pero para la ministra de Transición Ecológica, Monique Barbut, esta no es la solución para esta crisis.
15: Estoy horrorizada por la gente que me dice, pero solo hay que poner aire acondicionado por todas partes. Ah, muy bien, pongamos aire acondicionado por todas partes. ¿Y ustedes creen que eso va a evitar un incendio forestal? ¿Creen que eso va a impedir que un cultivo deje de existir? ¿Creen que eso va a evitar la muerte de los animales que estamos viendo? ¿Creen que eso va a evitar qué? Nada de nada. Así que eso no es adaptación. Eso es quizás una medida de emergencia que podemos tomar. Por supuesto, es necesario, obviamente, que la gente nos asfixie. Estamos de acuerdo. Pero eso no es adaptación al cambio climático.
6: Era Monique Barbut, ministra de Transición Ecológica de Francia. El Papa León XIV celebrará una gran misa en los Campos Elíseos de París en septiembre, del 25 al 28, en lo que será la primera visita de Estado de un pontífice a Francia desde la que hizo Benedicto XVI en 2008. Así lo ha adelantado el arzobispo de la capital francesa a la agencia francesa de prensa, Laurent Ulrich, que ha indicado además que el líder del Vaticano realizará también una vigilia con jóvenes en el Estadio de Francia y una visita a las ciudades de Lourdes y Metz.
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6: Tras el 2-1 de Ecuador frente a Alemania y el empate a cero entre Paraguay y Australia, Uruguay busca hoy un buen resultado en el partido contra España para seguir en la competición. Los aficionados calientan ya motores en Guadalajara, México, donde se va a jugar este encuentro. Allí está también en directo nuestra enviada especial, Ana María Ospina. Ana, ¿qué tal? ¿Cómo se está viviendo la previa de este encuentro?
17: Hola Juan, oyentes, aquí son pasadas las 10 de la mañana, cuna del mariachi, los charros y el tequila, tierra futbolera pero que trabaja hasta ahora, sin embargo se ve una que otra camiseta roja y alguna celeste. La selección suramericana necesita un punto para avanzar y escuchemos a dos uruguayas que encontramos esta mañana.
18: Guadalajara es como que se nota que hay ambiente mundialista y eso es lo que uno quiere vivir, más allá de la 2 horas de partido que obviamente uno ahí sufre y es feliz un montón.
19: Tenemos fe en que aunque sea un empate vamos a sacar y vamos a...
17: La selección europea, por su parte, ya está virtualmente clasificada. No podrá contar con Pedri, que está suspendido por acumulación de tarjetas, así que muchos hinchas, y no solo españoles, tendrán los ojos puestos sobre la que ya es una estrella planetaria. Con tan solo 18 años, por supuesto, Juan, hablo de Lamine Yamal, y esto dicen los españoles.
20: Bueno, pues Yamal es la gran estrella de España, la futura y actual promesa del fútbol mundial. Yo creo que va a ser de los mejores jugadores de la historia.
21: Es un jugador joven, pero talento y madera de buen futbolista tiene.
17: Al mismo tiempo se jugará el otro partido de este grupo, el grupo E, que definirá los primeros puestos y los clasificados. Es el protagonizado por Arabia Saudita y Cabo Verde, Juan.
6: Gracias, Ana María Ospina, enviada especial al Mundial de Fútbol. Les damos además los 6 partidos de esta jornada en hora GMT. A las 9 de la noche, Tenemos el Noruega-Francia y Senegal-Irak a las 2 de la madrugada, Cabo Verde contra Arabia Saudí y Uruguay contra España, este partido que nos contaba Ana. Y a las 5 de la madrugada, Nueva Zelanda-Bélgica y Egipto-Irán. Esto, como les decimos, en hora GMT, si nos escuchan desde América Latina, son todos por la tarde. Con esto terminamos este informativo de las 6 en Radio Francia Internacional. Recuerden que pueden seguir más noticias en nuestra web rfimundo.com y en redes sociales. Muchas gracias por escucharnos.
0: Temperatura 20 grados. Humedad 21%.
1: 14 horas 30 minutos.
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0: Temperatura 22 grados. Humedad 23%.
1: 14 horas 33 minutos.
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0: Temperatura 22 grados. Humedad 23%.
1: 14 horas 37 minutos.
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1: Temperatura 22 grados. Humedad 24%.
2: 14 horas 53 minutos.
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0: Estas coplas y la tonada corresponde a la festividad de San Antonio, fiesta religiosa folclórica de realce en diferentes comunidades de nuestro departamento. Así, por ejemplo, en Sellaméndez y Coimata, esta tradición empieza con la popular víspera, para luego al otro día dar paso a los actos religiosos en honor al santo, donde se destaca la aparición de los chunchos, de mucho protagonismo en las próximas fiestas tarijeñas. Al margen de estas actividades, los lugareños y visitantes dan rienda suelta a su paladar, sirviéndose la exquisita comida criolla y, por supuesto, el rico vino patero. 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
5: Temperatura 22 grados. Humedad 24%.
6: 15 horas, 10 minutos.
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2: 15 horas, 28 minutos.

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La tarde del 26 de junio de 2026, ya en la recta final de la despedida del primer semestre de este año y esperando la llegada del mes de julio, mes que abrigamos la esperanza llegue con buen augurio, con buena onda y con logros en su mayoría positivos para todos y cada uno de ustedes y para nuestra querida Tarija en general. 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

0: Zamba de la Candelaria, añeja zamba de Faluy Dávalos, ahí estaba la guitarra mayor del folclore argentino, don Eduardo Falú, aquí en Mate y Folclore. 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

0: 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Una compañía que tiene sus inicios allá por 1975 y que con mucho gusto continuamos ahora en la segunda época de 91.3 Guadalquivir. Tarde con la presencia del Astro Rey, con anuncios de 23 grados centígrados de temperatura máxima. Claro, está, mejoró cerca del mediodía el ambiente. Comenzó con una jornada muy fría, 0 grados la temperatura mínima, y de a poco fue ya en ascenso la columna de Mercurio, aunque no llegó el calorcito que se esperaba, pero mejoró el clima en forma muy ostensible. 21 grados o 23 grados centígrados de temperatura máxima anunciadas, 21% el índice de humedad. Y vamos a compartir algunos títulos que nos trae el matutino El Deber de Santa Cruz. Y claro, está con la carga de expectativa que significa el Campeonato Mundial de Fútbol que se juega en el hemisferio norte este año 2026. Una importante victoria de Francia frente a Noruega. 3-1 el marcador. Y una victoria de Senegal sobre Irak en esta nueva jornada del Torneo Mundial 2026. Y en el ámbito de las informaciones del Deber, dice: ya no entraré en detalles sobre aquel 26J, ya llegará el día en que Bolivia conozca la verdad, asegura Zúñiga desde prisión. Tantas cosas, tantos hechos que se suscitan y se suscitan que merecen ser investigados a fondo, pero con mucha sinceridad y veracidad. Fallece el alcalde de Ascensión de Guarayos, Pablo Garnic o Garisti, tras complicaciones de salud, dice otro título del matutino El Deber de Santa Cruz. Fallece Rumi Callaú, dice la esposa de Rani Callaú, permanecía a su lado en el hospital. Siempre vivirá en mi corazón, dice El Deber de Santa Cruz. Zapatero pide excluir el informe sobre Bolivia de su proceso en España. Habrá que conocer mayores detalles. Al menos la población está a la expectativa. Siguen los títulos del Deber: envían a la cárcel a una funcionaria de YPFB por supuesto sobreprecio en compra de crudo. Títulos del matutino El Deber. Arce se ha reunido con Zapatero y para ver aspectos políticos, asegura su abogado. Siguen las filas en surtidores, estaciones de servicio mejor, ¿no? E YPFB prevé que en 3 y 4 días las colas van a estar más bajas. Títulos del matutino El Deber de Santa Cruz.
1: Permiso, niña.
2: Serenata.

0: Ahí estaba el Chango Nieto junto a las voces de Orán. Una muy linda serenata, No importa. Y Los Cuatro de Córdoba, Kilómetro 11, un muy lindo chamamé. Aquí en Mate y Folclore, el canto popular de Argentina.
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0: 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El pan de Vale, Valeria. ...55 minutos y segundos después de la hora 15... la tarde de este fin de semana, viernes 26 de junio de 2026... prácticamente en la recta final del sexto mes del año, final para el primer semestre de este año 2026... y las noticias van llegando en diferentes momentos, anunciando temas de actualidad a nivel de Bolivia, a nivel de nuestra querida Tarija, y repercute esta noticia que se conoció en las pasadas horas y con la preocupación del caso. Un doble terremoto se puede decir, que se registró en Venezuela. Algunos títulos que nos trae la agencia de noticias Infobae. Venezuela elevó a 920 la cifra de muertos y 3.360 los heridos por el doble terremoto, señala un título. Y muestran imágenes patéticas de lo que fueron algunos edificios hoy en el suelo. Se derrumbaron con el terremoto. Títulos de Infobae. Corte eléctrico ralentiza operaciones en puertos y plantas clave tras sismos en Venezuela. Estados Unidos, Israel y Líbano firmaron un acuerdo que busca encaminar una paz duradera. Dice otro de los títulos, colapso en hospitales, edificios derrumbados y miles de personas sin localizar. Mostrando imágenes de lo que es el resultado de este terremoto doble en Venezuela. Títulos de la agencia de noticias Infobae. Señala también la agencia de noticias. Irán insiste en querer controlar el tráfico marítimo en el estrecho de Hormuz tras el choque de un barco cerca de Omán. Infobae sigue informando y dice: más de 100 embarcaciones y 2.600 marineros salieron del estrecho de Hormuz en 72 horas. Los títulos en Bolivia. Bolivia abre una revisión judicial por presunta influencia de Rodríguez Zapatero en un litigio empresarial. Bolivia y Estados Unidos remontan o retoman el diálogo en temas de defensa y seguridad. Crecen los pedidos para sancionar los bloqueadores o a los bloqueadores en Bolivia tras pérdidas millonarias y destrozos en carreteras. Todos se preguntan, ¿quién pagará los daños? No se le puede pedir a la naturaleza que se haga cargo de ello. El último top de la señal marcó la hora 16. Aquí en Tarija Capital y alrededores, la presencia de los tres, pero baja temperatura, anuncian 23 grados centígrados de temperatura máxima para hoy, 21 grados o 21% el índice de humedad. Son títulos en los intermedios de Mate y Fol-

Saludamos a grandes amigos en diferentes puntos de la ciudad, aquí en Tarija Capital, fuera de nuestras fronteras, y deseándoles todo lo mejor, que sea un muy buen resto de jornada, un buen fin de semana. Que Dios los bendiga en todo momento. Y por adelantado, vamos a saludar a un gran amigo, hermano del alma, un gran tarijeño, un hombre del deporte en todo momento, uno de los fundadores del Club Umpayú, y que también le hizo bien al básquetbol y al fútbol. Nos referimos a nuestro gran amigo, hermano del alma, el ingeniero René Soruco Azurduy, popular Pichón. Le alcanzamos un prieto abrazo, anticipándonos al 27 de junio, mañana. Pichón cumplirá años y le pedimos a Dios que le dé salud, que es lo principal. Que siempre vaya todo bien. Y también para la audiencia, para todos los amigos, muchas felicidades y que Dios nos bendiga en todo momento. Llega el momento de decirles que si Dios quiere nos reencontramos en la próxima jornada. La próxima jornada es el lunes. Este fin de semana, que vaya todo bien. La próxima jornada es el lunes. Este fin de semana.

Maharí, que permanentemente pone en zozobra al ser humano. Es un buen resto de jornada. Si Dios quiere, hasta la próxima semana. Final con los chalchaleros. Añeja samba de Morales, samba de mi esperanza.

0: 16 horas, 8 minutos.
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0: Estas coplas y la tonada corresponde a la festividad de San Antonio, fiesta religiosa folclórica de realce en diferentes comunidades de nuestro departamento. Así, por ejemplo, en Sellaméndez y Coimata, esta tradición empieza con la popular víspera, para luego al otro día dar paso a los actos religiosos en honor al santo, donde se destaca la aparición de los chunchos, de mucho protagonismo en las próximas fiestas tarijeñas. Al margen de estas actividades, los lugareños y visitantes dan rienda suelta a su paladar, sirviéndose la exquisita comida criolla y, por supuesto, el rico vino patero. 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
7: Temperatura 23 grados.

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Muy buenas tardes, aquí para el programa Zona Cero desde la radio Guadalquivir. Soy Esteban Tapia y bueno, estamos listos para las noticias deportivas del día de hoy, viernes 26 de junio. Bueno, ¿qué podemos decir, no? Para el día de hoy, que bueno, tenemos bastante información, algunas sorpresas también durante el Mundial 2026. La victoria de Ecuador sobre Alemania, que bueno, es uno de los elementos más destacados de esta semana. Y el actual partido entre Noruega contra Francia. Noruega 1, Francia 3. Equipo de Mbappé contra Haaland, ¿no? Bueno, sin más preámbulos, vamos con las noticias del día de hoy. Tenemos estos titulares. Local, Real Tomayapo jugará con GV San José el próximo 7 de julio y será en Oruro. Tenemos también titulares internacionales. Turquía se despide del Mundial con una victoria ante el anfitrión, Estados Unidos. Paraguay empata y queda tercera del grupo D a un paso de los 16avos. Ecuador declara feriado este viernes por el triunfo de su selección. Y finalmente, ¿quién será campeón del Mundial 2026? La impactante predicción de un algoritmo. Bueno, estas son las noticias que se van a desarrollar durante este viernes. Volvemos después de una breve pausa, no se desconecte y estamos enseguida con la información que nos corresponde.

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Muy bien, ya estamos de vuelta cuando está la información, ¿no?, preparada para el día de hoy. Vamos con esta noticia local. Real Tomayapo jugará con GB San José del próximo 7 de julio y será en Oruro. Nota de El Periódico, de la División Profesional del Fútbol Boliviano. La Federación Boliviana de Fútbol confirmó la reprogramación de los partidos postergados por los conflictos sociales que hubo en el país. Los encuentros se reanudarán desde el próximo 7 de julio. El plantel de Real Tomayapo jugará con GV San José en Jesús Bermúdez de Oruro. El secretario general del club Real Tomayapo, Eiber Rojas, dijo que en la tarde de este miércoles recibieron por parte de la Federación Boliviana de Fútbol la comunicación oficial donde se confirma el reinicio del torneo todos contra todos a partir del próximo 7 de julio. Primero con los partidos reprogramados que fueron postergados por los conflictos sociales que hubo en el país. El plantel de Real Tomayapo jugará el próximo martes 7 de julio con el plantel de Gualberto Villarroel de San José desde las horas 19 en el estadio Jesús Bermúdez de la capital orureña. El encuentro corresponde a la séptima fecha del campeonato todos contra todos. El plantel tarijeño intensificará su preparación durante los próximos 11 días para llegar en condiciones y lograr un resultado positivo. La Comisión de Competiciones de la Federación Boliviana de Fútbol, la FBF, en cumplimiento del artículo 24 del Reglamento General de las Competiciones, dio a conocer la reprogramación de encuentros pendientes y la programación oficial de las fechas 9 hasta la 14 del torneo de la División Profesional del Fútbol Boliviano. El balón comenzará a rodar en los distintos escenarios deportivos del país desde este 7 de julio. Nosotros arrancamos el 7 de julio visitante al plantel de GV San José de Oruro en... Bueno, es uno de los partidos reprogramados. El entrenador del plantel, René Hinojosa, ya tiene conocimiento y lo que queda es preparar al plantel con miras a este compromiso. Será un encuentro importante para nosotros. El objetivo es comenzar con un resultado positivo, adelantó el secretario general del club Real Tomayapo, Eiber Rojas. Luego jugará con Independiente Petrolero de Sucre, otro de los encuentros reprogramados, y será en Tarija, en el Estadio Cuarto Centenario, el domingo 12 de julio desde las horas 19:30. El partido corresponde a la décima fecha del torneo. El cuerpo técnico del equipo trabajará para preparar al plantel para estos dos partidos que son vitales para las aspiraciones del cuadro chapaco. Nos dicen también, ¿no? Sabemos que son importantes estos dos partidos para poder sumar puntos, ya sea en Oruro de visitante. Creo que podemos sumar y también aquí en Tarija frente a Independiente de Sucre. Los jugadores tendrán el tiempo necesario para prepararse y puedan llegar en buenas condiciones a estos dos partidos. Creo que ya no tenemos que perder puntos de local. Tenemos que sumar de tres en casa y rescatar algunos puntos más de visitantes. Puntualizó esto el secretario general del club Real Tomayapo, Eiber Rojas. Y ahora, respecto a los nuevos refuerzos, nos dicen, ¿no?, a la contratación de jugadores para el plantel, indicó que hay conversaciones con varios jugadores. Hay carpetas que están analizando de jugadores nacionales y algunos extranjeros. Esperan cerrar las negociaciones en el transcurso de este viernes y puedan llegar a Tarija lo más pronto posible para que se sumen al plantel. La prioridad en este momento es la contratación de un centro delantero. Cuentan con varias alternativas entre nacionales y extranjeros.
Esto con respecto, ¿no?, a la reanudación de los partidos del todos contra todos que han sido suspendidos, ¿no? Como bien dice la nota, y también ya sabemos todos aquí los problemas que ha atravesado, ¿no?, Bolivia durante este último mes, más que todo. Por suerte, las cosas ya están solucionándose, ¿no? Y bueno, en consecuencia, los partidos que se han postergado también ya están, ¿no? Tenemos el partido del club de Tarija, el club local de Alto Mayapo, que, bueno, repitiendo la nota, jugará con GOB San José en el próximo 7 de julio en Oruro. Esto con respecto a la noticia la nacional también que tenemos, ¿no? Vamos con estas noticias mundialistas. Turquía se despide del Mundial con una victoria ante el anfitrión Estados Unidos.

0: Bueno, un saludo también a todos los que están conectados, ¿no? En las redes. Nos acabamos de conectar. Bueno, ya estuvimos, ¿no? Con esta noticia local en un principio, arrancando. Noticia local. Bueno, un pequeño. Bueno, una pequeña vuelta, ¿no? Real Tomayapo jugará con GVB San José el próximo 7 de julio y va a ser en Oruro. Se están viendo también solicitar refuerzos, ¿no? Contratar a nuevos jugadores, tanto nacionales e internacionales, que aún no está confirmado ningún nombre, pero sí se ha visto, ¿no? Por ahí que tienen algunas carpetas en análisis todavía para los próximos partidos que va a tener Real Tomayapo y así poder sumar algunos puntos, ¿no? Tienen también otro partido programado aquí en Tarija, en el Estadio Cuarto Centenario, en donde, bueno, ahí se tienen más expectativas, ¿no? Debido a que Real Tomayapo es local de aquí de Tarija. Eso con respecto, ¿no? A la primera nota. Vamos con la segunda, internacional. Turquía se despide del Mundial con una victoria ante el anfitrión Estados Unidos. Una nota de ATD, a todo deportes. El equipo otomano logró un triunfo por la mínima diferencia de un 3-2 en la última jugada del compromiso para despedirse del torneo de la FIFA de la mejor forma. Estados Unidos, que jugará ante Bosnia-Herzegovina en diciembre del Mundial 2026, el miércoles, perdió un 3-2 ante la eliminada Turquía, ¿no? Este jueves, en el cierre del grupo D, en el SoFi Stadium de Los Ángeles, el coanfitrión terminó líder de la llave con 6 puntos, seguido de Australia con 4 tras empatar sin goles ante Paraguay. También con 4, que deberá esperar para saber si pasa a la segunda ronda como uno de los 8 mejores terceros. Esta es, ¿no? La nota de Turquía, que, bueno, ha sido uno de los primeros en ser eliminados de su grupo. Aún así, se va, ¿no? Se va con la puerta grande. Con un 3-2 contra Estados Unidos. Estados Unidos, que está yendo puntero de su grupo, ¿no? Que estaba yendo puntero, casi invicto incluso. Vamos con esta nota mundialista también. Paraguay empata y queda tercera del grupo D a un paso de los 16avos. Una nota de Correo del Sur. La albirroja estuvo virtualmente clasificada a la siguiente fase, aunque también debe esperar algunos resultados más para confirmar su permanencia en la Copa del Mundo. Paraguay rascó este jueves un amargo empate 0-0 ante Australia, un resultado que lo relega definitivamente a la tercera posición del grupo E y lo deja con 4 puntos a la espera de otros resultados para confirmar su pase como uno de los mejores terceros del Mundial 2026. Australia controló desde el inicio la posesión del balón, mostrando mayor precisión en la distribución de los pases y generando más intentos de gol que su rival, sobre todo en un tramo inicial en el que apenas hubo ocasiones. De hecho, la primera aproximación del peligro de los soqueros, al parecer así los llaman, ¿no? A los que definen en su inglés a soccer, al fútbol, llegó en el minuto 36 con un potente disparo que acabó directamente en las manos del guardameta Orlando Gil. En los últimos compases del primer tiempo, el propio arquero volvió a vestirse de héroe al salvar milagrosamente otro remate a bocajarro que podían haber abierto bocado en las filas australianas. Para la albirroja, el empate no resultaba un marcador suficiente, a diferencia de una Australia que no corría con la presión de ganar el encuentro al tener asegurado el segundo puesto, incluso con un empate. Con el tiempo corriendo en contra, el argentino Gustavo Alfaro buscó un cambio de táctica para torno a una postura mucho más agresiva en el campo con el objetivo de revertir la situación del encuentro. Los cambios introducidos en el plantel durante la segunda mitad fueron enfocados precisamente a la dominación del juego con jugadores como Mauricio, que aportaron la presión alta necesaria para entorpecer la salida limpia del conjunto australiano. Y de hecho, bueno, comenzó a percibirse con un mayor acercamiento a la portería rival, con la que, las primeras rotaciones de jugadores, aunque nunca se concretó en un gol, ¿no? Bueno, no fue tampoco la mejor versión de la estrella paraguaya Julio Enciso, quien estuvo desaparecido en ataque y además tuvo intervenciones de peligro en un partido cuesta arriba, que además sumó la salida de Omar Alderete por lesión. Enciso selló su mejor jugada, fue un doble disparo a portería en el minuto 81 que tampoco se logró materializar. Con este empate, la selección de Australia se consolida en la segunda posición del grupo D al cosechar 4 puntos y aseguró su billete directo a la siguiente ronda del Mundial junto a Estados Unidos, líder del cuarteto, que terminó con 6. Paraguay, por contra, deberá esperar a que concluya la jornada del resto de los grupos para conocer su destino final en su regreso al Mundial tras 16 años de ausencia. Y bueno, tenemos la ficha técnica del partido también. Está en Paraguay Orlando Gil, Juan José Cáceres, Gustavo Gómez, Omar Alderete, Gustavo Velázquez, Matías Galarza, Alexandro Maidana, Andrés Cubas, Diego Gómez, Julio Enciso y Gabriel Álvaros. Bueno, está Gustavo Alfaro como entrenador. Australia, Patrick Beach, Alessandro Sicarti, Jordan Boss, Connor Metcalfe, Aiden O'Neill, Aziz Beit, Nestori Irakunda, Harry Soutar, Jackson Irvine y Lucas Harrington. Entrenador Tony Povic. Tenemos a los árbitros, a Clement Turpin de Francia, amonestó a Diego Gómez de Paraguay y a Jackson Irvine de Australia. Bueno, hasta aquí, ¿no? Cómo ha sido, ¿no?, el desarrollo de este partido, en el que, como tal, Paraguay empata con Australia, ¿no? El empate de Paraguay con Australia. Australia va como segundo de su grupo, del cuarteto, y Ecuador estaría como... No, Paraguay, perdón, estaría como tercero, ¿no? Ahora vamos con esta nota un poco interesante también, ¿no? Ecuador declara feriado viernes por el triunfo de su selección ante Alemania, por si acaso. Una nota del Correo del Sur: la selección ecuatoriana se impuso por un 2-1 a Alemania, una victoria que le permitirá disputar los 16avos de final y que reavivó la ilusión de una afición que hasta ahora veía complicada la continuidad de la Tri en el torneo. El presidente de Ecuador, Daniel Noboa, declaró feriado este viernes a propósito de la última victoria de la selección de fútbol en el tercer partido de la fase de grupos del Mundial 2026 frente a Alemania. Según anunció en su cuenta de X y constató mediante decreto ejecutivo, donde dice, ¿no? Gracias a los jugadores y al técnico que, a pesar de las críticas, los insultos y los malos ratos que pasaron, lograron recuperarse y darle esta inmensa alegría al país entero. Mañana, feriado, publicó el presidente esto, ¿no? Así consta también en el documento oficial omitido desde Estados Unidos, donde se decreta suspender la jornada de trabajo en todo el territorio nacional para el sector público y privado el día viernes 26 de junio del 2026. Además, matizó que esta jornada de trabajo suspendida no será recuperable. El mandatario se encuentra de viaje en Estados Unidos hasta este viernes 26 de junio y, según adelantó el pasado sábado la presidencia en una visita oficial que coincidía con el partido de Ecuador contra Alemania, en la que, de acuerdo con el Ejecutivo, no se ha utilizado el avión presidencial y los gastos se han cubierto con recursos privados. Este jueves, la selección ecuatoriana se impuso por un 2-1 a Alemania en Nueva Jersey, una victoria que le permitirá disputar los 16avos de final y que reavivó la ilusión de una afición que hasta ahora veía complicada la continuidad de la Tri en el torneo. Sorprendente, ¿no? Bueno, no me lo esperaba de ninguna manera, pero es cierto, ¿no? Ahí hay un equipo sudamericano, le ha ganado a Alemania. Ecuador le ha ganado a Alemania por un mínimo, ¿no? De 2-1. Y como consecuencia hay un feriado hoy en todo Ecuador, todo el país. Y como destaca, ¿no? La nota es irrecuperable, o sea que feriado, listo, está. Vamos con esta última nota de la sección. ¿Quién será el campeón del Mundial 2026? La impactante predicción de un algoritmo. Una nota de Red 1. El modelo matemático desarrollado por un economista alemán descarta a las grandes favoritas y proyecta una final inesperada. Mientras la Copa del Mundo 2026 entra en su etapa decisiva, un modelo matemático volvió a sacudir el ambiente futbolístico al pronosticar que Países Bajos será el próximo campeón del mundo. La proyección deja fuera del título a las selecciones como Argentina, Brasil, Francia, incluso Inglaterra, y que son, ¿no?, los habituales candidatos a levantar el trofeo. Y bueno, el estudio dice, ¿no?, que fue desarrollado por el economista alemán Joachim Clemer, reconocido por aplicar modelos estadísticos al deporte. Su algoritmo combina variables económicas, deportivas, demográficas y el rendimiento histórico de las distintas generaciones de futbolistas para calcular las posibilidades de éxito en cada selección. Según la simulación, Países Bajos derrotará a Portugal en la gran final del Mundial 2026. Además, el análisis anticipa que España alcanzará las semifinales y que Brasil quedará eliminado por Japón. Bueno, sigamos. Uno de los pronósticos que más sorpresa ha generado entre los aficionados. Clement ha ganado notoriedad en los últimos años debido a que varios de sus pronósticos coincidieron con el desenlace de importantes torneos internacionales. Sin embargo, el propio economista reconoce que ningún modelo puede garantizar el resultado de una competencia deportiva y que sus cálculos reflejan únicamente probabilidades. Especialistas en matemáticas también coinciden en que este tipo de herramientas son cada vez más precisas, aunque recuerdan que el fútbol mantiene un alto grado de incertidumbre. No estamos, ¿no?, tomando en cuenta varias variables. Nos dice, ¿no?, que están, ¿no?, las lesiones, también las decisiones arbitrales, condiciones climáticas, errores individuales o el estado anímico de los jugadores, que son factores imposibles de medir con total exactitud y que pueden cambiar el destino de un partido. Bueno, en cuanto a México, el algoritmo no lo ubica entre los principales aspirantes al título. No obstante, el académico Marco Antonio Ruiz Olivera de la Universidad Iberoamericana considera que el conjunto mexicano sí podría romper la barrera de los octavos de final si el sorteo lo resulta favorable y mantiene un rendimiento competitivo durante el torneo. Aunque las matemáticas ofrecen una mirada basada en datos, el desenlace del Mundial 2026 seguirá definiéndose sobre el terreno de juego, donde cada partido puede alterar cualquier predicción. Bueno, como tal, ¿no? Creer en un algoritmo no lo veo tan viable. La misma nota, ¿no?, destaca estas variables que son casi incalculables. Hablamos de, como bien dice, lesiones, decisiones arbitrales o incluso qué tan frenética está la hinchada durante un partido. Así que no hay que guiarse, pienso, ¿no?, que no hay que guiarse mucho de predicciones matemáticas, sobre todo. Y bueno, no sé hasta qué punto puede llegar, ¿no?, esto de creer en estas cosas. Y hablo sobre todo de la gente quien apuesta, ¿no? Algunos no creen, simplemente saben, ¿no?, analizan partidos, saben de jugadores, saben de árbitros o de los entrenadores, qué decisiones toman durante el medio tiempo, un montón de cosas, y que nos lleva, ¿no?, a confiar en algo. Y es precisamente ese el tema de lo que es apostar, ¿no? Por eso estás apostando no solamente para un partido, estás apostando qué tanto sabes o qué tanto confías. Apuestas un montón de cosas al hacer esto. Y como tal, el Mundial ha despertado, ¿no?, son esas fechas donde despierta, ¿no?, a la gente. Lo que hace más divertido quizás para algunos esos partidos es eso. Apostar y creer en lo que sea, ¿no? Si yo creo que, si mi amigo me dice que tal equipo va a ganar y me lo dice con esa seriedad, a veces hasta puedo creerle, ¿no? Bueno, vamos a una breve pausa. Volvemos con, bueno, la malla, ¿no?, de los equipos, de las selecciones. ¿Cómo vamos? Volvemos después de una breve pausa y enseguida estamos con más información.
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5: Temperatura 23 grados. Humedad 21%.
6: 16 horas 48 minutos.
0: Bien, y estamos de vuelta y vamos con las tablas de posiciones. Vamos con las tablas de posiciones con, bueno, con respecto al día de hoy, una breve actualización, ¿no? Comenzamos con el grupo A, México con 9 puntos, una racha perfecta. Hasta ahora México se nos va a los 16avos. Sudáfrica con 4 puntos, está como segundo de su grupo, una derrota, un empate y una victoria. Corea del Sur, 3 puntos con una victoria y 2 derrotas. Finalmente Chequia, ¿no? Con 2 derrotas y una, bueno, un empate con tan solo un punto. Grupo B, Suiza. Como primero de su grupo, un empate y 2 victorias con 7 puntos. Canadá con 4 puntos, uno de los anfitriones también para este mundial, un empate, una victoria y una derrota. Bosnia con 4 puntos, un empate, una derrota y una victoria. Qatar. Bueno, Qatar se nos fue también, ¿no? Con tan solo un punto, un empate y 2 derrotas. Grupo C, como es de esperarse, está Brasil como primero del grupo con 7 puntos, un empate y 2 victorias. E igualmente está Marruecos en segundo con 7 puntos, 2 victorias, un empate con una mínima diferencia de un gol nada más. Brasil con 7 goles, Marruecos con 6. Después está Escocia con 3 puntos, una victoria, dos derrotas. Y Haití con 0 puntos, el grupo C, 3 derrotas, ¿no? Una racha de derrotas. Estados Unidos con 6 puntos, primero de su grupo, grupo D, con unas 2 victorias, una derrota. Después está Australia, una victoria, una derrota y un empate. Paraguay, una derrota, una victoria y un empate. Están a las mismas con Australia, con 4 puntos ambos y con también 2 goles cada equipo. Turquía está con 3 puntos después de 2 derrotas y una victoria. Y se va, ¿no? Turquía habiendo ganado al primero de su grupo. Eso sí lo diría, ¿no? Irse por la puerta grande. Vamos con el grupo E. Alemania con 6 puntos, 2 victorias, 1 derrota. Costa de Marfil, 2 victorias, 1 derrota también. Con 6 puntos ambos, ¿no? Alemania con Costa de Marfil, pero con una diferencia de goles. Alemania con 10 goles, Costa de Marfil 4 goles. Después tenemos a Ecuador, que está yendo, ¿no? También como terceros después de esta última victoria que ha tenido ante Alemania. Ecuador con 4 puntos, una derrota, un empate y una victoria. Y por último, Curazao con tan solo un punto después de 2 derrotas y un empate. Vamos con el grupo F. Países Bajos, aquí está Países Bajos, ¿no? El supuesto campeón según el modelo matemático del alemán, ¿no? Que leímos hace rato, antes de la pausa. Está con 7 puntos, 10 goles y 2 victorias, un empate. Después está Japón, como segundo del grupo F, 2 empates, 1 victoria. Suecia, con una victoria, una derrota y un empate. Túnez está como último, ¿no? Con 0 puntos después de una racha de derrotas. Ese no, grupo F. Países Bajos 7 puntos, Japón 5 puntos, Suecia 4 puntos, Túnez 0 puntos. Grupo G está como primero Egipto después de una derrota y una victoria. Irán con 2 empates, 2 puntos. Egipto está, ¿no? Primero con sus 4 puntos. Irán con 2 puntos. Bélgica 2 puntos. Y Nueva Zelanda con 1 punto. Estos son partidos que todavía faltan definir a partir del grupo G. Tenemos al grupo H también con España. Un empate, una victoria, 4 puntos. Uruguay 2 puntos. Cabo Verde 2 puntos. Arabia Saudita 1 punto. Y tenemos actualmente los partidos que se están jugando del grupo I. Francia está, ¿no? Con sus 9 puntos. Estaría con los 9 puntos. Bueno, sí, estaría todavía. Y bueno, yo creo que sí, ya tiene sus 9 puntos. Puesto a que actualmente están jugando con Noruega y va, ¿no? Francia al 3-1. Ojito que estamos a los 90 minutos y una larga de 5 minutos. No empatan. Personalmente pienso, ¿no? Que no empatan. Ya 2 goles, tal vez, no sé si se hacen en 5 minutos o quién sabe, tal vez sí, ¿no? Pero mientras tanto va con su racha perfecta de 9 puntos. Estaría yendo. Noruega va con su. Va en segundo lugar con 6 puntos. Senegal, tercero del grupo I, con 2 derrotas, acumulando 3 puntos. 3 puntos iría acumulando, perdón. Sí, ya acumuló, sí, ya son 5. Ya son, ya tiene sus 3 puntitos. Estaba jugando actualmente un partido contra Irak a los 87 minutos, 5-0. Ellos íbamos a ser nosotros. Bueno, en caso de que gane, lo cual la respuesta parece obvia, ¿no? Tiene Senegal sus 3 puntos y después de 2 derrotas, una victoria, está yendo, ¿no? Con sus 3 puntos como tercero. E Irak con 3 derrotas se nos va también del Mundial. Continuando, vamos con el grupo J. No, todavía no se han jugado los últimos partidos, pero hasta el momento, ¿no? Argentina 6 puntos, Austria 3 puntos, Argelia 3 puntos, Jordania 0 puntos. Grupo K. Colombia está como primero con sus 6 puntos, después Portugal con 4 puntos, República Dominicana del Congo 1 punto y Uzbekistán 0 puntos. Grupo L. Inglaterra 4 puntos, Ghana 4 puntos, Croacia 3 puntos y Panamá con 0 puntos. Bueno, esa es la información del momento, la información deportiva traída por ustedes por Zona Cero, la de la Radio Guadalquivir. No se olviden seguirnos en nuestras plataformas digitales también. Estamos en YouTube, Facebook e Instagram también estamos haciendo directos. Actualmente, todos los días, antes hacíamos, ¿no? De lunes, solamente lunes, miércoles y viernes. Ahora sí estamos todos los días, así que no puede perderse la información que tenemos también, ¿no? 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Esto ha sido Zona Cero, nos vemos la siguiente semana. Muchísimas gracias, hasta pronto. Tengan una buena tarde.

0: 6 horas, 59 minutos. 16 horas, 59 minutos.
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0: Estas coplas y la tonada corresponde a la festividad de San Antonio, fiesta religiosa folclórica de realce en diferentes comunidades de nuestro departamento. 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
1: Temperatura 21 grados. Humedad 21%.
2: 17 horas, 4 minutos.
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